muchos años, estaba yo en una iglesia, piso de tierra. La gente que me están escuchando allá en República Dominicana a través de la radio, eso fue en Punta Galsa. Y yo estaba predicando esa campaña. Y el Espíritu Santo me dijo: dile a la gente que haga silencio porque mi viento va a soplar. Y yo dije: hagan silencio porque el poder de Dios va a soplar. Todo el mundo se calló, menos una hermana. La hermana comenzó a dar vuelta y hablar en lengua. Y decía: yo soy, yo soy, yo soy, yo soy. Yo soy el que soy, yo soy Jehová. Así hablaba. Yo por un momento dije: bueno, déjame quedarme quieto. Pero luego analicé y dije: pero espérate, si él me dice que yo me calle, que se calle la iglesia, ¿cómo es que ahora se levanta alguien profetizando? Aquí hay algo raro. Se están contradiciendo dos espíritus aquí, no puede ser. Y le dije: joven, haga silencio por favor. Le dije: joven, haga silencio. Y siguió. Y en una le dije: cállese. Y siguió. Le dije: tráigamela al frente. Y ella: raba, pa, pa, pa, pa, pa, quiero un mensaje de parte de Dios. Y le dije: ¿cómo te llama? Y me dijo: varón del cementerio. Ahí al instante cayó botando espuma y botando el demonio por la boca. No todo lo que se mueve es el poder de Dios. Y no todo el que profetiza, profetiza de parte de Dios.

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1: Las personas quieren y necesitan ser aprobadas por su público inmediato, que va desde su cónyuge, familia, grupo de amigos y colegas, hasta el resto del mundo. El recibir una calificación positiva estimula la voluntad, el instinto, el deseo y el espíritu, motivándonos a dar lo mejor de nuestro potencial y actitudes de vida. Una persona aceptada siente que ha encontrado un lugar en el universo. La valoración recibida es un bálsamo para el alma y una fuente inagotable de entusiasmo. El bien que hacemos al aprobar a nuestros semejantes es incalculable. Tal vez nunca lleguemos a conocer el resultado final de los beneficios que tiene el abrir la puerta de la aceptación a quienes están a nuestro lado. Cuando una persona sabe que es bienvenida o bien recibida, que es escuchada, que tiene un lugar en la intimidad de alguien más o en el círculo de unos cuantos, le produce el más alto sentido de entrega y compromiso. Ahora, ¿cuánto daño le hace al corazón el desprecio? O peor, la indiferencia. En realidad, es un puñal clavado, metal que corroe y gangrena. Cuando el desdén ha contaminado la sangre que alimenta las relaciones, no solo los implicados están al borde del peligro, sino que el tejido de toda una sociedad se ve amenazado. Entonces, ¿cómo se puede tratar la falta de valoración? La principal respuesta está en asumir la responsabilidad por la dignidad de la otra persona. El mandato de sobrellevar las cargas los unos de los otros empieza por hacer propia la identidad de mi semejante, de procurar en él la imagen de Cristo, lo cual plantea una nueva oportunidad de vida para quien nos rodea. La sed de pertenencia, la necesidad de sentirnos valorados, también es visible en todo corazón humano como si fuera un grito desesperado de amor. Aceptarse mutuamente es una meta diaria que vale la pena practicarla con toda la fuerza del corazón y la voluntad del espíritu, porque nos permite una vida más completa y más cerca de Dios.
2: Un mosaico de paisajes, culturas y promesas. Desde Jerusalén, la ciudad eterna, cuna de reyes y profetas, hasta la pintoresca Galilea, tierra de luz y esperanza. En el Mediterráneo, ciudades como Jope susurran el eco de visiones y cambios, donde olas y profecías han convergido por milenios. Cesarea se convirtió en la puerta a los gentiles. Turquía guarda las siete iglesias del Apocalipsis. En la antigua Grecia, Pablo anunció al Dios desconocido, y en Roma, los mártires encendieron la llama del Evangelio con su sangre. Exploremos juntos y descubramos algunos de los datos más interesantes y extraordinarios de la tierra de la Biblia. Patmos, la isla de la revelación. En el mar Egeo, frente a las costas de Asia Menor, se encuentra la pequeña isla de Patmos, hoy territorio de Grecia. De paisaje rocoso y árido, en la antigüedad fue usada como lugar de destierro por el Imperio Romano. Allí, lejos de las grandes ciudades y en medio del aislamiento, se escribió una de las páginas más trascendentes de la historia cristiana. El apóstol Juan, exiliado por causa de la palabra de Dios, recibió en Patmos la visión que conocemos como el Apocalipsis. En medio de la persecución y el silencio de la isla, los cielos se abrieron para mostrarle al Cristo glorificado, el juicio sobre las naciones, la esperanza del regreso del Señor y la promesa de cielos nuevos y tierra nueva. Lo que parecía un tiempo de soledad se transformó en un escenario de revelación divina.
3: La radio te informa la hora. Son las 9 en punto.
2: Hoy, Patmos es recordada como la isla sagrada, visitada por peregrinos que buscan revivir el eco de aquellas visiones. Entre monasterios y cuevas que la tradición vincula con Juan, su mensaje perdura. En medio de la persecución y el destierro, la voz de Dios sigue trayendo esperanza y victoria eterna.
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0: Habrá nación contra nación y reino contra reino. Ustedes oirán. Habrá pestes, habrá plagas, habrá hambre, a la vez terremotos en diferentes lugares, inundaciones, ciclones, maremotos, autoridades corruptas, como los días de Sodoma, lleno de homosexuales y lesbianas, marchando por las calles, la gente queriendo que se apruebe el matrimonio de hombre con hombre y mujer con mujer. Se va a aprobar el asesinato de los niños. Van a salir leyes a favor del aborto. Va a legalizarse la venta de la droga, la venta de la marihuana. Va a aumentar el número de sicarios. Va a aumentar el número de matrimonios destruidos. Va a aumentar la maldad en la tierra. Oirán de todas estas cosas, pero no os asusten, porque será el principio de dolores. Todo eso es el principio. Y cuando vean mortandad, solo es el principio de lo que ha de suceder. Y quemarán a sus muertos en las esquinas, y será el principio. La ciencia aumentará, van a haber diferentes cosas que antes no habían, pero todo estará peor. Cada día será peor. Cada día las cárceles estarán llenas de criminales, los jóvenes metidos en pandillas, los jóvenes y viejos metidos en pornografía, en inmundicia. Ya no solamente van a ser personas que quieran el adulterio y la fornicación, no, ahora quieren tener sexo con los muertos, ahora quieren casarse con el perro, ahora quieren casarse con el gato, quieren tener sexo con animales. Hay prostitución de perros, de animales, ahora hay turismo de sexo con bestias, porque el mundo ha dejado a Dios, porque el mundo ha dejado la palabra. Por eso también vendrá el juicio. El juicio vendrá a la tierra.
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cuando la opresión viene de noche, cuando el temor toca la puerta, cuando fuerzas espirituales se levantan, Dios rodea tu vida como un

0: eso que no sabías el significado profético escondido cuando Jesús tuvo sed en la cruz y le dieron vinagre a través de una esponja en una rama de hisopo? Escucha esto, que cuando lo entiendes cambia absolutamente todo lo que alguna vez pensaste de lo que Jesús logró en tu lugar en esa cruz. Escucha, en el libro de Juan, capítulo 19, 29, Jesús está en la cruz y sucede lo siguiente. Había ahí una vasija de vino agrio, así que mojaron una esponja en el vino, la pusieron en una rama de hisopo y la acercaron a los labios de Jesús. Ahora, detente aquí un momento porque ese detalle ahí importa mucho. ¿Por qué Juan se tomaría la molestia de decirnos que lo que se usó para darle vinagre a Jesús en la cruz era una rama de hisopo? El hisopo, amigos, no es algo al azar y tampoco era nada más un detalle poético. El hisopo aquí está cargado de significado y cualquiera que hubiera conocido el Antiguo Testamento lo hubiera identificado rápidamente. Ahorita te lo explico. Primero, regresemos al libro de Éxodo, cuando Dios le dijo a Israel que pusiera la sangre del cordero en los dinteles de las puertas para que el ángel de la muerte pasara por alto y no cayera sobre Israel juicio de Dios. Dios no solo dijo pongan sangre en los dinteles, sino que Dios específicamente ordenó que la sangre fuese aplicada con hisopo. Segundo, después de que David comete adulterio y asesinato en el Salmo 51, David clama, Dios, purifícame con hisopo y quedaré limpio. El hisopo simbolizaba la limpieza del pecado. Tercero, bajo la ley de Moisés, el hisopo se usaba para el ritual de purificación de los leprosos. Ahora, escucha esto que es increíble. En el Antiguo Testamento, si algo impuro tocaba algo puro, lo puro se volvía impuro. Pero después viene Jesús en el Nuevo Testamento y con él sucede lo contrario. Jesús toca a los leprosos y en lugar de que Jesús se vuelva impuro, los leprosos quedan limpios. Ahora, volvamos a la cruz. Y Juan nos dice que se le ofreció vinagre en la boca de Jesús a través del hisopo. El mismo instrumento que se usó para cubrir los dinteles con la sangre del cordero, que evitaría la muerte y el juicio justo cayera sobre el pueblo de Dios. El mismo instrumento que Dios usaría en Salmo 51 para purificar al impuro. El mismo instrumento que Dios usaría para limpiar el pecado. Ese mismo instrumento es el que es usado para tocar los labios de Jesús en esa cruz justo antes de decir las palabras. Consumado es. Lo que significa, la sangre ha sido aplicada, la limpieza de tus pecados ha sido completada, el sacrificio ha sido aceptado en Jesús, la redención y la salvación de tu vida ha sido.
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1: Vivimos en una época en la que los valores como personas, como ciudadanos y como familia se han olvidado. Como hijos, hermanos y padres, todos podemos dar motivación a fin de hacer de la nuestra una mejor sociedad. 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
2: Una mujer se escapó de morir enterrada luego que su ex compañero sentimental, junto con su amante, intentaron asesinarla. La víctima, quien fue herida en varias partes de su cuerpo y además golpeada, se despertó encontrándose en un hueco en el que la habían enterrado para ocultar el homicidio. Según el relato de la mujer, quien fue trasladada a un centro de asistencia médica, sus atacantes la creyeron muerta y aunque le pusieron una toalla en la cabeza, pudo respirar con dificultad y salvarse. Sus agresores le echaron tierra encima y la dejaron sola un rato mientras iban en busca de una pala. En ese momento, la mujer herida aprovechó para salir de la fosa y pedir auxilio. La vida es efímera y se llega a perder por un descuido, o también se puede salvar debido a cosas incomprensibles, pero que son ciertas. Sobre la raza humana vigila alguien superior a ella que ve con desagrado las injusticias y toma a su cargo al desvalido. Causa mucha preocupación saber que ni siquiera en manos de quien ha dicho amarnos podemos estar seguros. La violencia que vivimos hoy nos hace poner los pelos de punta, pues se llega a acciones insospechadas que solo hablan de lo retorcida que muchos tienen en la mente. ¿Sabes de alguien que puede estar en riesgo de perder su
3: vida? Son las 9.
1: Con 30 minutos.
2: ¿Podrías ayudar a que otros sobrevivan? Ayudemos a salvar a otros denunciando el peligro. Guárdame de la violencia, ya se exprese mediante la lengua, el puño o el corazón, exclamaba Martin Luther King. La violencia es el último recurso del incompetente Isaac Asimov. Y el salmista decía: alma mía, en Dios solamente reposa, porque de Él es mi esperanza. Él solamente es mi roca y mi salvación. Es mi refugio, no resbalaré.
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Para nosotros no es prioridad que nos escribas, pero sí que nos escuches. Ten confianza, Dios cuida milagrosamente tu vida y no escatimará su poder para resolver tus problemas. La música continúa y esta máquina radial está preparada para soportar 24 horas de grande edificación. Si te tomas un descanso, cuando retornes, estaremos aquí con el mismo cariño de siempre. Ahora, a nuestra melodía le subiré el volumen para que la disfrute.

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1: En el patio de mi casa hay un trampolín. Por las noches me recuesto sobre él para observar el firmamento. En Génesis se nos relata cómo Dios creó la creación y puso las estrellas en el cielo para iluminar la tierra. Cuanto más aprendemos del cielo y del espacio, encontramos cómo las estrellas, los agujeros negros, los planetas, la luna y los sistemas solares existen. Y todo eso hace que el espacio sea más grande y yo me sienta más pequeña. Y es así como pensando en eso yo siento que soy solo una persona con una cantidad de tiempo limitada, energía y recursos, y aún así el Dios de la creación puso las estrellas en el cielo para iluminarme a mí y para iluminarte a ti.
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3: ¿Sabes? No importa en qué tempestad estés, qué tipo de tormenta estés viviendo, aún ni la magnitud de las olas del mar que azoten tu barca. Si te quedaste en el calor sofocante del desierto, ¿a qué altura o qué profundidad te encuentres? Él irá por ti, te buscará y te encontrará, te sanará, te salvará y te dará una vida con un futuro glorioso. Él te está buscando. Su nombre es Jesús.

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0: Tenemos plena confianza en que, si algo pedimos a Dios tal y como Él quiere, nos atenderá. Recuerda las palabras de Cristo cuando dijo, de cierto os digo, que todo cuanto pidiereis al Padre en mi nombre, os lo dará. Hasta ahora nada habéis pedido en mi nombre. Pedid y recibiréis, para que vuestro gozo sea cumplido. Gracias por estar con nosotros. Ahora seguimos sonando más música de tu gusto. Así suena.
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0: ¿Sabías que la Biblia dice así?
1: El pastor Almeida te lo dirá.
2: El texto bíblico de hoy.
3: La Biblia dice:
4: si alguno se cree religioso entre vosotros y no refrena su lengua, sino que engaña su corazón, la religión del tal es vana. Santiago capítulo 1, versículo 26.
5: Así dice la Biblia.
2: Este fue el versículo bíblico de hoy.
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4: Cuando Jesús bajó de la ladera de la montaña, lo siguieron grandes multitudes. Un hombre que tenía lepra se le acercó y se arrodilló delante de él.
5: «Señor, si quieres, puedes limpiarme»,
4: le dijo. Jesús extendió la mano y tocó al hombre.
6: «Sí, quiero. Queda limpio».
4: Y al instante quedó sano de la lepra.
6: «Mira, no se lo digas a nadie»,
4: le dijo Jesús.
6: «Solo ve, preséntate al sacerdote y lleva la ofrenda que ordenó Moisés para que sirva de testimonio».
4: Al entrar Jesús en Capernaum, se le acercó un centurión pidiendo ayuda.
7: «Señor, mi siervo está postrado en casa con parálisis y sufre terriblemente».
6: «Iré a sanarlo»,
4: respondió Jesús.
7: «Señor, no merezco que entres bajo mi techo, pero basta con que digas una sola palabra y mi siervo quedará sano. Porque yo mismo soy un hombre sujeto a órdenes superiores y además tengo soldados bajo mi autoridad. Le digo a uno, ve, y va. Y al otro, ven, y viene. Le digo a mi siervo, haz esto, y lo hace».
4: Al oír esto, Jesús se asombró y dijo a quienes lo seguían:
6: «Les aseguro que no he encontrado en Israel a nadie que tenga tanta fe. Les digo que muchos vendrán del oriente y del occidente y participarán en el banquete con Abraham, Isaac y Jacob en el reino de los cielos. Pero a los súbditos del reino se les echará afuera, a la oscuridad, donde habrá llanto y rechinar de dientes».
4: Luego Jesús le dijo al centurión:
6: «Ve, todo se hará tal como creíste».
4: Y en esa misma hora, aquel siervo quedó sano. Cuando Jesús entró en casa de Pedro, vio a la suegra de este en cama, con fiebre. Le tocó la mano y la fiebre se le quitó. Luego, ella se levantó y comenzó a servirle. Al atardecer, le llevaron muchos endemoniados, y con una sola palabra expulsó a los espíritus y sanó a todos los enfermos. Esto sucedió para que se cumpliera lo dicho por el profeta Isaías:
8: «Él cargó con nuestras enfermedades y soportó nuestros dolores».
4: Cuando Jesús vio a la multitud que lo rodeaba, dio orden de pasar al otro lado del lago. Se le acercó un maestro de la ley y le dijo:
9: «Maestro, te seguiré a donde quiera que vayas».
6: «Las zorras tienen madrigueras y las aves tienen nidos»,
4: le respondió Jesús.
6: «Pero el Hijo del Hombre no tiene donde recostar la cabeza».
4: Otro discípulo le pidió:
10: «Señor, primero déjame ir a enterrar a mi padre».
6: «Sígueme»,
4: le replicó Jesús.
6: «Y deja que los muertos entierren a sus muertos».
4: Luego subió a la barca y sus discípulos lo siguieron. De repente, se levantó en el lago una tormenta tan fuerte que las olas inundaban la barca. Pero Jesús estaba dormido. Los discípulos fueron a despertarlo. Gritaron:
11: «Señor, sálvanos, que nos vamos a ahogar».
12: «Hombres de poca fe, ¿por qué tienen tanto miedo?».
4: Entonces se levantó y reprendió a los vientos y a las olas, y todo quedó completamente tranquilo. Los discípulos no salían de su asombro y decían:
13: «¿Qué clase de hombre es este, que hasta los vientos y las olas le obedecen?».
4: Cuando Jesús llegó al otro lado, a la región de los gadarenos, dos endemoniados le salieron al encuentro de entre los sepulcros. Eran tan violentos que nadie se atrevía a pasar por aquel camino. De pronto le gritaron:
14: «¿Por qué te entrometes, Hijo de Dios? ¿Has venido aquí a atormentarnos antes del tiempo señalado?».
4: A cierta distancia de ellos estaba paciendo una gran manada de cerdos. Los demonios le rogaron a Jesús:
14: ¡Si nos expulsas, mándanos a la manada de cerdos!
4: ¡Vayan!, les dijo. Así que salieron de los hombres y entraron en los cerdos, y toda la manada se precipitó al lago por el despeñadero y murió en el agua. Los que cuidaban los cerdos salieron corriendo al pueblo y dieron aviso de todo, incluso de lo que les había sucedido a los endemoniados. Entonces todos los del pueblo fueron al encuentro de Jesús, y cuando lo vieron, le suplicaron que se alejara de esa región.
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si le diéramos gloria y alabanza a Dios, este lugar temblaría en esta noche. Gloria sea Jehová. Todo lo que respire, alabe la gloria de Jehová, dice la Biblia. Hermano, Dios siempre ha buscado hombres y mujeres que teman ante su palabra. Hermano, pero en el tiempo que nos ha tocado vivir, es un tiempo en el cual el evangelio ha sido distorsionado por muchos hombres que se dicen ser hijos de Dios. Hermano, pero la Biblia a nosotros nos habla claramente que es nacido del Señor y es hijo de Dios todo aquel que tiene el Espíritu Santo. ¿Cuánto

seguimos en el aire. Recuerde, mis amados, que la luz de Jesús, que vence toda oscuridad, ilumine tu vida y la de tu familia. Esta otra melodía es para tu deleite y para tu edificación. Disfrútela.

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1: Son las 10:30.

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2: Herencia de Jehová son los hijos, cosa de estima el fruto del vientre. Salmo 127:3. Privilegio de madres. Criar hijos es un desafío. Por supuesto que antes que nada es una bendición de Dios poder hacerlo. Sin embargo, abarca una serie de responsabilidades más allá de cambiar pañales y hacer biberones. La crianza brinda todas las experiencias necesarias para que un niño reciba protección o desamparo, seguridad o inseguridad, cuidado o descuido. Algunos niños reciben el justo equilibrio entre protección y libertad, y eso los hace seguros de sí mismos, mientras que otros son invadidos por la sobreprotección y se infantilizan hasta cuando son mayores. Varios componentes de la identidad tienen su base en la mirada que los padres devuelven a sus hijos en los primeros años de vida. Ya sea por falla o por defecto, la identidad puede quedar dañada y ocasionar complicaciones en el futuro adulto. Amiga, todo el tiempo que dediques a la crianza de tus hijos es fundamental para que tengas salud emocional y psíquica. Puede ser que quizás te sientas incapaz de hacer tu tarea de la mejor manera, pero Dios ha capacitado a la mujer con un don especial para nutrir, cuidar y proteger. Solo confía en Él. Mantener un equilibrio en la crianza de tu hijo, conectando con la vida y con el amor, es la forma de prepararlo para que sea un adulto seguro. Muchas mamás tienen que enfrentar esta tarea solas, y eso es difícil y esforzado. Pero la valentía de hacerlo y la determinación de seguir adelante sostendrán aún los momentos más complicados de la crianza. Dios es Padre. Él está a tu lado para sostenerte y aumentar tus fuerzas cuando sientas cansancio y confusión. Tu niño necesita de ti, mamá, y tu cuidado hacia él es de vital importancia. No desprecies tu lugar de madre. Recíbelo como una bendición del cielo. Ser madre es la única profesión que primero te dan el título y después cursas la carrera. Padre Celestial, cuántas gracias, Señor, te damos por haber pensado en la mujer como un instrumento tuyo para ser una madre que influye en la vida de sus hijos. Gracias por darnos, Señor, la fortaleza, la habilidad y la sabiduría que vienen de ti para educar a nuestros hijos. Recuérdanos la importancia de pedirte ayuda, de depender de ti, de poder estar en sintonía contigo para que seamos las madres que nuestros hijos necesitan. Tú no te equivocas, Padre, y tú tenías planeado cada hijo, cada hija que nos has dado. Ahora, Señor, te entregamos esos pequeños y te entregamos nuestras vidas, Padre, para que podamos educarles en tu temor. Gracias, Señor, por darnos una herencia tan maravillosa como son los hijos. Ayúdanos a ser sabias, Padre, para crear en ellos una identidad fuerte, basada y fundamentada en ti. En el nombre de Cristo Jesús. Amén.
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4: Nuestra misión es llevar ese mensaje de salvación, amor y paz a través de la música.
5: Sinceridad, Dios está pidiendo a su pueblo que tenga sinceridad.
4: Sin embargo, en esta ocasión quisimos darte un mensaje que no tuviera las limitantes que en determinado caso podría tener una canción.

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0: Si usted tiene una iglesia de esas muertas, donde no se predica la verdad como es, donde no hay bautismo de Espíritu Santo, donde no hay milagros y sanidad divina, donde no se predica santidad, que sin santidad nadie verá al Señor, sálgase de ahí, salga huyendo, salga corriendo, métase en una iglesia donde le prediquen la Biblia completa, que Cristo salva, que Cristo sana, que Cristo bautiza con Espíritu Santo y fuego, que Cristo viene, y que sin santidad nadie verá al Señor. Amén. ¡Aleluya! ¡Cima! Estamos en días posteros. Usted no se puede quedar ahí en un cementerio cuando hay iglesias vivas todavía, donde se alaba a Dios, donde se salta todavía en el Espíritu, donde se mueve la gente, porque el poder de Dios impacta a los creyentes. ¡Gloria sea Dios! Mírense, cuando usted se mete a comer en la tierra en un restaurante, usted busca el mejor. Aquí sí la comidita es buena. Para eso, para el de afuera. Pues métase en una iglesia donde la comidita sea buena para el de adentro, donde se coma pan de arriba integral, no refinado. ¡Alabado sea Dios! ¡Alábelo, que Él viene! ¡Dios ama! ¡Gloria a su nombre! Hablamos porque es una voz de advertencia. Hablamos porque es una voz de alerta. Hablamos para que usted no sea ignorante. Usted conozca lo que va a suceder. Montones de religiones dejan a la gente ignorante. Montones de religiones lo que hacen es entretener a la gente. Clubes sociales, entretenimiento. Pero la iglesia que realmente tiene la palabra no entretiene a la gente, edifica a la gente, advierte a la gente, le enseña a la gente las cosas de arriba, del cielo, para que la gente viva, no ignorante, sino saturado de la verdad de Dios. ¡Alabado sea su nombre! Por eso, amigo, no es cualquier iglesia a la cual usted tiene que ir. Aquí en la tierra hay iglesias que enseñan la palabra y predican el evangelio completo y advierten de lo que viene. Por eso, amigo, no es cualquier iglesia a la cual usted tiene que ir. No es cualquier iglesia. Es una iglesia que le enseñe a usted la verdad total de la Biblia. Que no le esconda parte de la Biblia. Y menos una iglesia que adultere la palabra y la cambie y la haga una religión más. Mi alma te alaba, Jesús. ¡Alza, Jima! Aún hay iglesias evangélicas, sencillamente son religiones. Más muertos que vivos. Con cultos que parece tipo cementerio. Aquí el culto tiene que ser vivo. Aquí tiene que moverse el poder de Dios en cada reunión. Aquí tienen los hermanos que sentir el impacto del cielo en cada una de las reuniones, porque tenemos que ser en cada reunión edificados. Recibir refrigerio en cada reunión. Unción fresca del poder para movernos adelante. Gloria al nombre de Jesucristo. Usted coja su iglesia con cuidado. Una que le predique la totalidad. Que Cristo salva. Que Cristo sana. Si le omite eso, échela a un lado. Que omitir lo que Cristo hizo en la cruz, pagando precio de honor, de llagas, de sufrimiento, es un crimen espiritual. Estamos en días posteros. Usted no se puede quedar ahí en un cementerio cuando hay iglesias vivas todavía, donde se alaba a Dios, donde se salta todavía en el Espíritu, donde se mueve la gente, porque el poder de Dios impacta a los creyentes. ¡Gloria sea Dios!
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Pero enseguida Jesús les habló diciendo: «Tened ánimo, yo soy, no temáis». Santiago me compartía exaltado sobre algunos problemas que tenía con su equipo de trabajo: división, actitudes acusadoras y malentendidos. Después de escuchar con paciencia durante una hora, sugerí: preguntémosle a Jesús qué querría que hiciéramos en esta situación. Quedamos en silencio durante 5 minutos. Entonces ocurrió algo asombroso. Ambos sentimos que la paz de Dios nos cubría como un manto. Más relajados por su presencia y guía, volvimos a hablar tranquilos sobre aquellas dificultades. Pedro, uno de los discípulos de Jesús, necesitó la presencia consoladora de Dios. Una noche, mientras navegaba con los otros discípulos por el

0: amiga, Pedro se distrajo y tomó conciencia del peligro y la incapacidad humana ante esa circunstancia y empezó a hundirse. Luego clamó a Jesús y le dijo: «Señor, sálvame que perezco». Como Pedro, mi amigo, mi amiga, nosotros también podemos aprender que Jesús, el Hijo de Dios, está con nosotros aún en las tormentas de la vida. ¿Qué tormenta de la vida atraviesas hoy? ¿Cómo puedes enfocarte en aquel que puede calmarla? Piensa en esto. Hola, yo soy Almeida, educando.
1: En el Evangelio de este día escuchamos que, como se reunía una gran multitud y acudía a Jesús gente de todas las ciudades, Él les dijo, valiéndose de una parábola: «El sembrador salió a sembrar su semilla. Al sembrar, una parte de la semilla cayó al borde del camino, donde fue pisoteada y se la comieron los pájaros del cielo. Otra parte cayó sobre las piedras, y al brotar, se secó por falta de humedad. Otra cayó entre las espinas, y éstas, brotando al mismo tiempo, la ahogaron. Otra parte cayó en tierra fértil, brotó y produjo fruto al 100 por 1. Y una vez que dijo esto, exclamó: «El que tenga oídos para oír, que oiga». Sus discípulos le preguntaron qué significaba esta parábola, y Jesús les dijo: «A ustedes se les ha concedido conocer los misterios del reino de Dios. A los demás, en cambio, se les habla en parábolas, para que miren sin ver y oigan sin comprender». La parábola quiere decir esto: la semilla es la palabra de Dios. Los que están al borde del camino son los que escuchan, pero luego viene el demonio y arrebata la palabra de sus corazones para que no crean y se salven. Los que están sobre las piedras son los que reciben la palabra con alegría apenas la oyen, pero no tienen raíces, creen por un tiempo y en el momento de la tentación se vuelven atrás. La que cayó entre espinas son los que escuchan, pero con las preocupaciones, las riquezas y los placeres de la vida se van dejando ahogar poco a poco y no llegan a madurar. Lo que cayó en tierra fértil son los que escuchan la palabra con un corazón bien dispuesto, la retienen y dan fruto gracias a su constancia. La parábola que hemos escuchado siempre nos interpela a ver qué clase de terreno estamos siendo para que la palabra de Dios pueda dar fruto en nosotros. Pero en primer lugar, si estamos dejando que el sembrador siembre la semilla en nosotros. Nuestra vida espiritual puede adquirir muchas formas. Los caminos que contamos para la oración y para acercarnos a Dios son tan variados que son una verdadera riqueza. La oración personal, la meditación, la contemplación, el silencio, la alabanza. Podemos decir mucho con nuestra oración, pasar mucho tiempo hablando o cantando nosotros, pero ¿dejamos que Dios nos hable? Esta es la primera condición. Que demos paso al sembrador para que siembre en nosotros y que siembre abundantemente todos los días. Que tengamos constancia en escuchar su palabra. Solo así podremos ver realmente qué tipo de tierra somos, porque si queremos dar frutos, necesitamos recibir la semilla y transformarnos en tierra fértil.

Señor, dame un corazón que tenga hambre y sed de tu palabra y que se deje transformar para ser tierra fértil. Amén. Y que la bendición de Dios Todopoderoso, del Padre, del Hijo y del Espíritu Santo los acompañe siempre.

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7: Jesucristo, cuando estuvo en la tierra, recorría todas las ciudades predicando el Evangelio, sanando toda enfermedad y dolencia del pueblo. Nuestra lectura de hoy hace referencia a dos ciegos y a un mudo. Está en Mateo 9, 27 al 33, y el pasaje central dice: y Jesús les dijo, ¿creéis que puedo hacer esto? Ellos dijeron, sí, Señor, el versículo 28. Este pasaje nos enseña que después que Jesús salió de la casa del jefe de la sinagoga, donde había resucitado la hija de este, le siguieron dos ciegos pidiéndole misericordia con insistencia. Él no le respondió inmediatamente, sino que al llegar a su destino, probando la fe de ellos, les preguntó, ¿creéis que puedo hacer esto? Ellos le contestaron afirmativamente, y en base a su fe les impartió la sanidad. Así como también lo hizo con la fe existente en los hombres que le trajeron al mudo para que recibiera el habla. Por estos hechos la gente se maravillaba, porque ni el más grande de los profetas que había existido en esta tierra fue capaz de realizar los milagros que Cristo efectuó. En este día, no importa cuál sea tu necesidad física, emocional, de fluidez, verbal o ceguera espiritual, si crees que el Hijo de Dios puede ayudarte, insiste pidiéndole misericordia al único que todo lo puede. Entonces, Él, movido en su amor y por la fe que hay en ti, tal como la vio en aquellos hombres, te dará la respuesta que más se ajusta a tu necesidad. Y aunque tardare un poco de tiempo, llegará en el momento perfecto. Porque es tu fe la que mueve la mano de Dios. Hay respuesta para todo aquel que le muestra su fe a Dios.
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9: Hay una historia que yo siempre platico, y la platicaré una vez más si no me importa. Estábamos en un congreso en Centroamérica, y era en la plaza principal de la ciudad, y había un parque y había gente que lustraba el calzado, boleros le decimos en México. Así es que era un evento de líderes, de pastores. Yo llevaba en aquella ocasión una corbata hasta acá. Lo único que llevaba sucio eran mis zapatos. Así es que llegué un poco antes, y antes de entrar al auditorio me puse en el parque, me senté en esas sillas con sombrillita, esperando a que alguien me lustrara el calzado. Se acercó un bolero y me empezó a limpiar los zapatos, cuando veo que una niña como de 5 años se acerca hacia mí. Venía hacia mí definitivamente, mirándome, sonriéndome.
10: Yo dije, son las 11
11: con 30 minutos.
9: Un chicle, un pastel, una galleta, no lo sé. Yo empecé a preparar mis monedas. Cuando la niña se acerca, me jala el saco y me dice, señor, ¿cuánto dinero me da si me voy con usted media hora al motel de la esquina? ¿Qué? ¿Cuánto me da si me voy con usted media hora al motel de la esquina? ¿Qué? Bueno, está bien, señor, me voy una hora, pero no más, porque mi cuerpecito no aguanta más. Yo no sabía lo que estaba pasando. No vendía chocolates ni cacahuates. Era una niña de 5 años, prostituta, en un parque prostituyéndose en ese momento. No te asombres. Ese es el lago sin Jesús. En eso se convierte el lago cuando las barcas se van a la orilla y los pescadores lavan sus redes. Cuando empiezas a decir, mi red no funciona, creo que las cosas ya no me salen como antes, creo que dejaré de servir, de ministrar, de predicar, y lavas tu red, el agua empieza a morir, el agua empieza a pudrirse. Volteo con la niña y le digo, hija, ¿qué? El bolero voltea a verme y me dice, señor, no se preocupe, si no le gusta a ella, hay más chiquitas en el parque, pero ¿cuánto dinero trae? Porque mientras más pequeñas, más caras. O sea, todo estaba listo. Yo comencé a llorar como estoy llorando ahora. Y volteo a ver a la niña, una niña preciosa, unos ojos hermosos. Y le digo, hija, ¿desde cuándo estás aquí? Me dice, desde los 3 años, mi mamá me da marihuana y cerveza cada vez que un hombre va a entrar a mí por unos pesos. Soy la mayor de 3 y mis hermanitas también están aquí. En ese momento le dije, te equivocaste de persona, pero no te equivocaste de persona. Permíteme darte un abrazo muy diferente a los que has recibido. Y en ese momento le pedí como nunca al Espíritu Santo que ungiera mi vida para abrazar a esa niña. Y le dije, haz esta oración conmigo, y aceptó a Jesucristo como su Salvador en ese momento. Yo me fui loco. Les voy a decir la verdad, un secreto entre ustedes, yo y el resto del planeta, por favor. En Veracruz, que ya no vivo ahí, yo tenía una oficina con reconocimientos y diplomas y desde pared hasta pared. Cuando yo llegué a casa los empecé a tirar todos y le dije, ¿de qué me sirve conquistar al mundo si mi gente se me está muriendo en la cara? ¿De qué me sirve salir en la televisión o que mi nombre tenga algún respeto si mi sociedad se está muriendo enfrente de mí? ¿De qué me sirve, Señor? Gracias a Dios que a la vuelta de un año Dios me permitió regresar a la misma ciudad. Es una iglesia muy grande. Hay una oficina junto al altar con circuito cerrado. ¿Estás tomando cafecito? Aleluya. Antes de subir a compartir, cuando el pastor me dice, Abraham, sal 5 minutos antes, tengo algo que quiero que veas. Entonces me sentó en la primera fila y sale un coro de niños con falda azul marina, camisa blanca tipo escolar y un moñito de azul marino de listón. ¿Sabes quién venía ahí? La niña. Y empezaron a cantar, yo tengo un amigo que me ama, me ama. Cuando yo la vi comencé a llorar. Subí y prediqué con todo mi corazón. Y cuando terminó todo bajé y la niña se acercó y me dice, pastor Abraham, ¿se acuerda de mí? Claro, hija, ¿cómo estás? Y me dice, yo no sé qué pasó ese día, pero luego traje a mi mamá y le comenté a mis hermanas, y hoy toda mi familia está en la iglesia salva para la gloria de Dios, y estoy en el coro de niños. Tu red todavía funciona. Nunca guardes tu red. No importa que no se parezca a los de los demás. No pienses que tu red es muy pequeña o muy insignificante o que no es tan grande como la de otros. Es la red que Dios te dio y es la red que Dios va a usar para salvar el alma. Alguien le da un aplauso al Rey de la Gloria esta tarde.
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2: La Biblia dice:
3: aunque mi padre y mi madre me dejaran, con todo Jehová me recogerá. Salmo capítulo 27, versículo 10.
4: Así dice la Biblia.
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3: Los Hechos de los Apóstoles, capítulo 5. Había cierto hombre llamado Ananías, quien junto con su esposa Zafira vendió una propiedad y llevó solo una parte del dinero a los apóstoles, pero afirmó que era la suma total de la venta. Con el consentimiento de su esposa, se quedó con el resto. Entonces Pedro le dijo:
4: Ananías, ¿por qué has permitido que Satanás llenara tu corazón? Le mentiste al Espíritu Santo y te quedaste con una parte del dinero. La decisión de vender o no la propiedad fue tuya. Y después de venderla, el dinero también era tuyo para regalarlo o no. ¿Cómo pudiste hacer algo así? No nos mentiste a nosotros, sino a Dios.
3: En cuanto Ananías oyó estas palabras, cayó al suelo y murió. Todos los que se enteraron de lo sucedido quedaron aterrados. Después, unos muchachos se levantaron, lo envolvieron en una sábana, lo sacaron y lo enterraron. Como 3 horas más tarde, entró su esposa sin saber lo que había pasado. Pedro le preguntó:
4: ¿Fue este todo el dinero que tú y tu esposo recibieron por la venta de su terreno?
5: Sí, ese fue el precio.
4: ¿Cómo pudieron ustedes dos siquiera pensar en conspirar para poner a prueba el Espíritu del Señor de esta manera? Los jóvenes que enterraron a tu esposo están justo afuera de la puerta. Ellos también te sacarán cargando a ti.
3: Al instante, ella cayó al suelo y murió. Cuando los jóvenes entraron y vieron que estaba muerta, la sacaron y la enterraron al lado de su esposo. Gran temor se apoderó de toda la iglesia y de todos los que oyeron lo que había sucedido. Los apóstoles hacían muchas señales milagrosas y maravillas entre la gente, y todos los creyentes se reunían con frecuencia en el templo, en el área conocida como el Pórtico de Salomón. Pero nadie más se atrevía a unirse a ellos, aunque toda la gente los tenía en alta estima. Sin embargo, cada vez más personas, multitudes de hombres y mujeres, creían y se acercaban al Señor. Como resultado del trabajo de los apóstoles, la gente sacaba a los enfermos a las calles en camas y camillas para que la sombra de Pedro cayera sobre algunos de ellos cuando él pasaba. Multitudes llegaban desde las aldeas que rodeaban a Jerusalén y llevaban a sus enfermos y a los que estaban poseídos por espíritus malignos, y todos eran sanados. El sumo sacerdote y sus funcionarios, que eran saduceos, se llenaron de envidia. Arrestaron a los apóstoles y los metieron en la cárcel pública. Pero un ángel del Señor llegó de noche, abrió las puertas de la cárcel y los sacó. Luego les dijo:
6: Vayan al templo y denle a la gente este mensaje de vida.
3: Así que al amanecer, los apóstoles entraron en el templo como se les había dicho y comenzaron a enseñar de inmediato. Cuando llegaron, el sumo sacerdote y sus funcionarios convocaron al Concilio Supremo, es decir, a toda la asamblea de los ancianos de Israel. Luego mandaron a sacar a los apóstoles de la cárcel para llevarlos a juicio. Pero cuando los guardias del templo llegaron a la cárcel, los hombres ya no estaban. Entonces regresaron al concilio y dieron el siguiente informe:
7: La cárcel estaba bien cerrada. Los guardias estaban afuera en sus puestos.
8: Pero cuando abrimos las puertas, no había nadie.
3: Cuando el capitán de la guardia del templo y los sacerdotes principales oyeron esto, quedaron perplejos y se preguntaban en qué iba a terminar todo el asunto. Entonces alguien llegó con noticias sorprendentes.
9: Los hombres que ustedes metieron en la cárcel están en el templo enseñando a la gente.
3: El capitán fue con los guardias del templo y arrestó a los apóstoles, pero sin violencia, porque tenían miedo de que la gente los apedreara. Después llevaron a los apóstoles ante el Concilio Supremo, donde los confrontó el sumo sacerdote.
10: Les ordenamos estrictamente que no enseñaran nunca más en nombre de ese hombre. En lugar de eso, han llenado toda Jerusalén con la enseñanza acerca de él. ¡Y quieren hacernos responsables de su muerte!
3: Pero Pedro y los apóstoles respondieron:
4: Nosotros tenemos que obedecer a Dios antes que a cualquier autoridad humana. El Dios de nuestros antepasados levantó a Jesús de los muertos después de que ustedes lo mataron colgándolo en una cruz. Luego Dios lo puso en el lugar de honor, a su derecha, como príncipe y salvador. Lo hizo para que el pueblo de Israel se arrepintiera de sus pecados y fuera perdonado. Nosotros somos testigos de estas cosas, y también lo es el Espíritu Santo, dado por Dios a todos los que lo obedecen.
3: Al oír esto, el Concilio Supremo se enfureció y decidió matarlos. Pero uno de los miembros, un fariseo llamado Gamaliel, experto en la ley religiosa y respetado por toda la gente, se puso de pie y ordenó que sacaran de la sala del concilio a los apóstoles por un momento. Entonces les dijo a sus colegas:
11: Hombres de Israel, tengan cuidado con lo que piensan hacer a estos hombres. Hace algún tiempo hubo un tal Teudas, quien fingía ser alguien importante. Unas 400 personas se le unieron, pero a él lo mataron y todos sus seguidores se fueron cada cual por su camino. Todo el movimiento se redujo a nada. Después de él, en el tiempo en que se llevó a cabo el censo, apareció un tal Judas de Galilea. Logró que gente lo siguiera, pero a él también lo mataron, y todos sus seguidores se dispersaron. Así que mi consejo es que dejen a estos hombres en paz. Pónganlos en libertad. Si ellos están planeando y actuando solo por su propia cuenta, pronto su movimiento caerá. Pero si es Dios, les será imposible detenerlos. Hasta puede que ustedes se encuentren peleando contra Dios.
3: Los otros miembros aceptaron su consejo, llamaron a los apóstoles y mandaron que los azotaran. Luego les ordenaron que nunca más hablaran en el nombre de Jesús y los pusieron en libertad. Los apóstoles salieron del Concilio Supremo con alegría, porque Dios los había considerado dignos de sufrir deshonra por el nombre de Jesús. Y cada día, en el templo y casa por casa, seguían enseñando y predicando este mensaje: Jesús es el Mesías.

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0: cabra una oveja, que la cabra es...
1: Aquí no entretenemos, aquí edificamos. Escucha esto.
0: Él lo sabe todo, lo conozco todo, yo sé lo que hago. Son mayores de edad, pero la cabra no da lana. La cabra está expuesta a los depredadores. En cambio, las ovejas no. ¿Tú sabes por qué? Las ovejas son protegidas de los depredadores porque tienen un pastor. Dígale que está a su lado. Las ovejas tienen un pastor. Y las ovejas saben vivir en manada. Las ovejas conocen la voz del pastor. Las ovejas saben vivir en el redil. Las ovejas se dejan pastorear porque hay un pastor que las cuida, vela por ellas, se faja, pelea por la oveja, sale y busca a la que Satanás quiere destruir. La toma y la trae.
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0: No me gusta lavar los platos sucios en mi casa. Pero hace poco tiempo leí que los monjes benedictinos creen que cualquier herramienta en nuestras manos se convierte en una herramienta sagrada para el uso y el servicio de los demás. Ya sea que se trate de una computadora, de un teléfono inteligente, de una podadora, de una toalla o de unos platos, tenemos la oportunidad de hacer tareas domésticas todos los días y en algunos de los casos convertirlas en una oportunidad para servir y bendecir a otros, aunque el trabajo pase desapercibido. Solo espero que la próxima vez que yo esté lavando los platos pueda recordar que cada herramienta u objeto que en mi casa hay es sagrado, así como lo son las personas para quienes les sirvo.
1: Encrucijada de tres continentes, Israel se extiende desde sus costas del Mediterráneo hasta los desiertos del Negev, una mezcla de naturaleza, ingenio y armonía. Pocos lugares ofrecen tanto por kilómetro cuadrado para sostener el espíritu. Una tierra de contrastes, de diversidad de pueblos y gentes, llena de ciudades y lugares que cambiaron el rumbo de la historia, como Jerusalén, la Eterna, así como de lugares sorprendentes y dinámicos que conforman el Israel moderno, como Tel Aviv, lugar de hermosos paisajes, llenos de colores, desde la pintoresca Galilea hasta las arenas del desierto de Judea. Exploremos juntos y descubramos algunos de los datos más interesantes y extraordinarios de Israel. Los Altos del Golán. Los Altos del Golán es una región montañosa ubicada en el norte del país, en la frontera entre Israel, Siria y Líbano. Ha sido escenario de numerosas disputas territoriales desde que Israel tomó control de la zona durante la Guerra de los Seis Días en 1967. A pesar de su tumultuosa historia, los Altos del Golán se han convertido en un destino turístico popular en Israel. El pintoresco Valle de Ula alberga atracciones únicas como los humedales de Agamón Jajula, que acogen a millones de aves migratorias cada primavera y otoño. La región también es conocida por sus altas montañas, incluyendo el Monte Hermón, el punto más alto de Israel, y un destino popular para practicar esquí. Además, los amantes del vino pueden explorar algunas de las 35 marcas de vino y las más de 250 bodegas del vino producido en Israel, que ahora cuenta con prestigio internacional. Mientras que los aficionados a la historia pueden visitar la impresionante fortaleza de Nimrod, una fortificación medieval construida en el siglo XIII para defenderse de las invasiones cruzadas.
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Él redimirá su pueblo de todos sus pecados. Él es el Señor.

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1: ¿Usted no ha estado grabando algún video alguna vez que el teléfono le dice memoria llena? Mi pregunta es, ¿memoria llena de qué? Son de los mensajitos esos que mandan por los grupos de WhatsApp. Y usted vea que, ¿de qué está lleno? Está lleno de basura muchas veces que lo que te está dañando a ti. Y cuando llega lo nuevo de Dios, te dice memoria llena. Porque lo viejo está ocupando el lugar de lo nuevo. Pero dile al que está al lado tuyo, todo lo que está acumulado que no es de Dios en mí, va para afuera. Vamos, dígalo, va para afuera. Voy a tener espacio para lo nuevo de Dios. Vamos. Alguien diga gloria a Dios. Alguien diga gloria a Dios. Ahora, no podemos, el que tiene río, nunca se olvide de la fuente de ese río. Que eso es un problema muy serio que estamos pasando hoy día. Que hay gente que hoy día tienen río, pero se le olvidó de dónde Dios lo sacó. Se le olvidó quiénes eran antes. Fanosa. Y yo vengo a recordarle dónde tú vienes. Hay un tema que yo tengo que se llama olvidando y recordando el pasado. Ese tema se trata porque muchas veces vemos predicadores diciendo hay que olvidar el pasado y hay que romper con el pasado. Y es cierto que hay un pasado que hay que romper. Todo ese pasado negativo que te afecta en el presente, hay que romper con ese pasado. Pero hay un pasado que no podemos olvidar. Y es de lo que Dios hizo contigo. Y es de donde Dios te sacó. Y es recordar la gloria que pasó en los años 60, los años 70. Donde no había esas luces tan hermosas que hay atrás. No había pianista, no había guitarrista.

0: también. Era la gloria de Dios. No sé si vamos a bajar esa gloria de nuevo. Yo no sé si queremos. Ay, ay, ay, ay, ay, ay, ay, ay, ay, ay, ay. Que vuelva la gloria. Esto está bonito aquí, gloria a Jesús. Pero necesitamos candela de Dios. Necesitamos que. ¡Ay, ay, ay! Diga santo, diga gloria a Dios.
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Cuando lo invisible se levanta. Cuando el ambiente espiritual se carga. Cuando sientes peso en el alma. Refúgiate bajo sus alas. Ahí ningún espíritu puede resistir su presencia.

Yo lo libraré. Lo pondré en alto porque ha conocido mi nombre, me invocará. Y yo le responderé. Estaré con él en la angustia. Lo rescataré y lo llenaré de honor.

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0: el único pájaro que se atreve a picotear un águila es el cuervo. Se sienta sobre su espalda y muerde su cuello buscando alejarla de su entorno y territorio. Sin embargo, mi amigo, mi amiga, el águila no responde ni lucha con el cuervo. No gasta ni desperdicia su tiempo ni energía en él, ignorándolo totalmente. Aunque simplemente abre sus alas y comienza a elevarse más alto en los cielos. Cuanto más alto es el vuelo, más difícil es para el cuervo respirar y luego el cuervo se cae por falta de oxígeno. Mi amigo, mi amiga, deja de perder el tiempo con los cuervos, con esa gente dañina y maliciosa que solo se acerca a tu vida para intentarte desestabilizar, para proyectar sobre ti sus propias tormentas. Solo llévalos a tus alturas y se desvanecerán ellos solos. Pon el empeño en acciones en las que estás experimentando y no en cosas que no estás preparado. La reflexión del águila y el cuervo, mi amigo, mi amiga, nos permite analizar y ver los obstáculos desde otro punto de vista, percibiéndoles como una oportunidad para aprender nuevas acciones que nos ayuden a desarrollar al máximo los dones y habilidades que nos ha dado Dios para cambiar nuestro entorno y lograr el éxito. Es una muestra que nuestra mente muchas veces puede ser el mayor impedimento para lograr lo que tanto deseamos o para lo que estamos destinados. Piensa en esto. Hola, ¿qué tal? Yo soy Almeida, educando.
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2: Hola, yo soy Emilio Reyes. Si estás atravesando un tiempo de desánimo, estas palabras que vienen del cielo son para ti. Aguarda al Señor, esfuérzate y aliéntese tu corazón. Sí, espera al Señor. Porque un momento será su ira, pero su favor dura toda la vida. Por la noche durará el lloro, pero la mañana vendrá la alegría. No temas, porque yo estoy contigo. No desmayes, porque yo soy tu Dios. Siempre te ayudaré, siempre te sustentaré con mi mano poderosa. Esforzaos todos los que esperan en el Señor, y tomen aliento sus corazones. Los que esperan en el Señor tendrán nuevas fuerzas. Levantarán vuelo como las águilas, correrán y no se cansarán, caminarán y no se fatigarán. Todo lo puedo en Cristo que me fortalece.
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3: Este salmo nació después del llanto. Cuando Dios cambió la tristeza en gozo. Si tu alma está cansada, escucha, porque Él puede levantarte otra vez.
4: Te glorificaré, oh Jehová.

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3: El pensamiento de hoy está escrito por Ann Zetas. Ann escribe: Joel y Laura decidieron regresar a su lugar de origen en Michigan. Para llevarse un último recuerdo especial, se detuvieron en su librería predilecta y compraron dos adhesivos para el automóvil, con la frase favorita de la ciudad de la que se despedían: nada como un día en Edmonds. Después de 4,800 kilómetros de viaje, llegaron a su destino. Con hambre y deseos de celebrar la llegada, se detuvieron y preguntaron por un restaurante. Aunque tuvieron que retroceder algunos kilómetros, encontraron una pintoresca cafetería. Emma, la camarera, emocionada al saber que venían del estado donde ella había nacido, preguntó: ¿de qué ciudad? De Edmonds, contestaron ellos. ¡Yo soy de ahí!, exclamó la joven. Joel quiso compartir la alegría con ella. Entonces sacó uno de los adhesivos que tenía y se lo dio. Asombrosamente, era de la tienda de la madre de la muchacha. Había pasado de las manos de su mamá a la de ellos y después de mucha distancia a las de ella. ¿Una mera casualidad? ¿O esas experiencias fueron buenas dádivas preparadas por un Dios bondadoso a quien le encanta alentar a sus criaturas? Proverbios afirma: por el Señor son ordenados los pasos del hombre. Por eso bendigamos su nombre, porque el Señor es bueno. Salmo 100, versos 4 y 5. Oremos juntos. Señor, gracias por ser tan bondadoso. En el nombre de Jesús oramos. Amén.
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Alabado sea Dios, mi hermano y amigo, donde estés, Dios te guíe. A donde vayas, Dios te acompañe. En lo que hagas, Dios te ilumine y en todo momento, Dios te continúe bendiciendo. Esos son nuestros sinceros deseos para todos nuestros oyentes. 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
2: La Biblia dice:
3: una cosa he demandado a Jehová, y esta buscaré, que esté yo en la casa de Jehová todos los días de mi vida, para contemplar la hermosura de Dios y para inquirir en su templo. Salmo capítulo 27, versículo 4.
4: Así dice la Biblia.
0: Este fue el versículo bíblico de hoy.

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0: Acabando de desayunar, Jesús dijo a Simón Pedro:
1: Simón, hijo de Juan, tú me amas más que estos.
2: Sí, Señor. Sabes que te quiero.
1: Apacienta mis corderos.
0: Volvió a decirle por segunda vez:
1: Simón, hijo de Juan, ¿me amas?
2: Sí, Señor. Tú sabes que te quiero.
1: Pastorea mis ovejas.
0: Jesús le dijo por tercera vez:
1: Simón, hijo de Juan, ¿en verdad me quieres?
0: Pedro se entristeció porque le había preguntado por tercera vez si lo quería. Pedro contestó:
2: Señor, tú lo sabes todo. Tú sabes que te quiero.
1: Apacienta mis ovejas. En verdad te digo que cuando eras más joven, te vestías y andabas por donde querías. Pero cuando seas viejo, extenderás las manos y otro te vestirá y te llevará a donde no quieras.
0: Esto dijo, dando a entender la clase de muerte con que Pedro glorificaría a Dios. Y habiendo dicho esto, le dijo:
1: Sígueme.
0: Pedro, volviéndose, vio que le seguía el discípulo a quien Jesús amaba, el mismo que le había preguntado: Señor, ¿quién es el que te va a entregar? Pedro, al verlo, preguntó:
2: Señor, ¿qué hay de este hombre?
1: Si yo quiero que él se quede hasta que yo venga, ¿a ti qué? Sígueme.
0: Por eso el dicho se propagó entre los hermanos que aquel discípulo no moriría. Pero Jesús no le dijo que no moriría, sino: si yo quiero que se quede hasta que yo venga, ¿a ti qué? Este es el discípulo que da testimonio de estas cosas y el que escribió esto. Y sabemos que su testimonio es verdadero. Y hay también muchas otras cosas que Jesús hizo, que si se escribieran en detalle, pienso que ni aún el mundo mismo podría contener los libros que se escribirían.
3: El apóstol Juan dijo que el propósito de este evangelio es que creamos que Jesús es el Hijo de Dios. Al escribir estos eventos, Juan nos exhorta a creer y confiar en Jesús, quien pagó la penalidad de tus pecados al morir en la cruz.
0: Porque de tal manera amó Dios al mundo que dio a su Hijo unigénito para que todo aquel que cree en Él no se pierda, sino que tenga vida eterna.
4: En verdad les digo, aquel que escucha mis palabras y cree al que me envió, ya tiene vida eterna.
1: Y esta es la vida eterna, que te conozcan a ti, el único Dios verdadero, y a Jesús el Mesías a quien has enviado.
0: Pero estas se han escrito para que ustedes crean que Jesús es el Mesías, el Hijo de Dios, y para que al creer tengan vida en su nombre.
3: Esto significa dos cosas. Primero, tenemos que estar de acuerdo con Jesús que hemos pecado en contra del Dios Santo y que hay errores en nuestras vidas, no importa lo pequeños que parecen ser. Y tenemos que confiar en el hecho de que Jesús pagó completamente por nuestros pecados con su muerte en la cruz, la muerte que nosotros merecíamos. Y cuando hacemos esto inmediatamente, Dios nos da libremente la vida eterna. Ahora, cuando el apóstol Tomás enfrentó esta realidad, solo pudo exclamar: "Mi Señor y mi Dios". En este momento, si estás dispuesto, tú puedes tener paz con el Dios viviente, haciendo la siguiente afirmación: "Yo confieso que he pecado contra el Dios perfecto. Yo afirmo que la muerte de Jesús en la cruz pagó completamente por mi pecado. Yo confío solamente en que Jesús pagó por mis pecados para recibir la vida eterna y ser hecho justo delante de Dios. Mi Señor y mi Dios".
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0: De modo que si alguno está en Cristo, nueva criatura es. Las cosas viejas pasaron. He aquí, todas son hechas nuevas.
1: Escucha esto.
2: Yo soy pentecostal hasta la médula, pero me harté y me cansé de ver gente que habla en lenguas que parece que son trompetas. Gente que se cae, se ríe, se levanta y sigue siendo el mismo. Eso no es ser pentecostal. Esas son manifestaciones externas. El verdadero poder del Espíritu Santo es lograr esto, que nos cambie la vida. ¿De qué me vale hablar en lenguas como una cotorra y sigo teniendo el mismo mal carácter de siempre? Sigo dañando a los demás, tengo amargura en mi alma, no soy feliz. ¿De qué me vale? El Espíritu Santo, cuando el Señor dijo, recibiréis poder, significa dinámica, una dinámica de vida distinta, diferente.
3: Las malas actitudes y malas acciones deberían haber quedado en el pasado. Por lo tanto, nuestro carácter y estilo de vida debe haber cambiado.

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0: ¿Por qué? Porque el escenario para la llegada del anticristo ya lo estamos viendo ante nuestros propios ojos. Uno, todos los países de Latinoamérica, la mayoría de sus presidentes son masones, unificándose para establecer un orden mundial. Dos, el Vaticano, a través de su representante el Papa, ya dijo ya que es bueno que el mundo se unifique para que haya un nuevo orden mundial. Tres, el mismo Papa aprobó la implantación del microchip. Cuatro, la implementación del microchip ya está a nivel mundial y en Estados Unidos por ley ya se empieza a implementar el microchip, donde está toda tu información, ¿no es cierto? Empezó con los animales para que el perro no se perdiera, un GPS, pero ahora el microchip, que es del tamaño de un grano de arroz, tiene tu ficha médica, tu ficha económica, tu tarjeta de crédito, está todo ahí, todo. Entonces la gente va a querer ponérselo. No es que la gente va a decir, no, no me lo quiero poner, no, se lo va a querer poner, porque si te secuestran, en una hora te van a encontrar si estás secuestrado. ¿Me estoy explicando? Entonces es la estrategia que se está usando para que la gente no le tenga miedo al microchip, al contrario, lo quiera y lo acepte. Y como es un microchip de radiofrecuencia, y aquí viene algo que mucha gente no sabe, que ellos van a poder manipular tu mente.
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0: la ciencia se ha aumentado de manera vertiginosa. 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

0: ¿cómo es posible llegar a ser abuelo antes de ser padre? ¿Quién podrá bañarse sin mojarse primero o ser médico sin conocer la medicina? Para tener un ministerio, debemos haber sido llamado antes, no por hombres, ni de hombres, ni para hombres. Un llamado del dueño y señor del ministerio. El don y la unción de Dios no se compran con dinero, ni se reciben de parte de profeta alguno, ni de oficiales de iglesia ni de diáconos. La dotación, que es divina, se recibe directamente del Señor, y lo que es de Dios permanece y no se desvanece. Hechos 5:39. Mi llamado, por ejemplo, lo recibí a mis 17 años mientras oraba y ayunaba en un monte en el barrio Dajaos de Bayamón, en la isla de Puerto Rico. Mientras oraba, rompí en un llanto profundo sin poder contenerme y sentí en mi adentro, en lo más profundo de mis entrañas y espíritu, el llamado de Dios. No podía renunciar ni negarme, ni rechazar, ni apartar o refutar todo aquello que sentía. Era el llamado de Dios a mi vida para cumplir su mandato a lo que Él me estaba comisionando. Hoy por hoy siento lo mismo, muy adentro de mí, lo mismo que sentía cuando fui llamado por Dios a mi temprana edad. Y usted, no se preocupe cuán inexperto seas en el ministerio. Si en verdad Dios le está llamando al santo ministerio, Él se ocupará de prepararlo y capacitarlo, y usted tendrá la responsabilidad en dejarse preparar por el Espíritu Santo para la obra a lo que Él le está indicando. Dios le confirmará en el corazón. La profecía del que es usado en dicho don podrán confirmar lo que ya usted ha recibido del Espíritu Santo y que ha sido impregnado en lo más profundo de su espíritu. Nadie puede llamarse a sí mismo y ninguno puede llamar a otro. El Señor se reserva ese poder absoluto. La Biblia dice: después Jesús subió al monte y llamó así a los que Él quiso y vinieron a Él, y estableció a 12 para que estuvieran con Él y para enviarlos a predicar y que tuviesen autoridad para sanar enfermedades y para echar fuera demonios. Evangelio de Marcos, capítulo 3, versos del 13 al 15. Hola, yo soy Almeida, educando.
1: Luis, ¿dónde has estado? El jefe te ha estado buscando.
2: Fui a ver mi psíquico. Dice que también yo soy psíquico. Dame tu mano y te leeré el futuro.
1: No quiero que alguien entre y vea que estamos agarrados.
2: Dame tu mano, no se tomará ni 30 segundos.
1: Está bien, apresúrate.
2: Mi predicción es de que hoy el jefe nos dará un aumento de salario y...
3: Luis, Ricardo, ¿qué están haciendo agarraditos de la mano? A trabajar. Les rebajaré el sueldo por holgazanes.
2: A sus órdenes, jefe. Solo que Ricardo me pidió le sacara la espina de la mano.
1: Luis, si realmente quieres conocer el futuro, lee la Biblia.
2: ¿La Biblia es psíquica?
1: No, la Biblia es profética. ¿Tienes curiosidad del futuro? ¿Se acerca el fin del mundo? La Biblia tiene la respuesta.

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1: La radio te informa la hora. Son las 3 en punto.
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4: Hay muchas películas tenebrosas en las que el personaje central es alguien que regresa del más allá, que salió de la tumba. Pero la Biblia nos habla de un grupo de personas que han muerto y que han vuelto a vivir para dar gozo, paz y no para asustar. Es la gente que camina en armonía con Dios. ¿Cómo caminamos en armonía con Dios? 6 palabras nos ayudan en el proceso. Entrega, tenemos que decidirnos por Él. Sensibilidad, para oírle y obedecerle. Escritura, para leerle y conocerle mejor. Súplica, tiempo para comunicarnos con Él cada día. Eso refuerza nuestro compañerismo. Autonegación, dejando por completo el control de nuestra vida al Espíritu Santo que habita en nosotros. Y servicio. Jesucristo vino a servir. Es nuestro modelo, no solo en los púlpitos, en cualquier lugar. Escuela, oficina, taller, tienda, donde sea. Su compañerismo nos inspira, nos da poder y nos permite tener frutos para su gloria.
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6: Una mujer mentirosa se reconoce fácil. Reacciona con rabia cuando le dices una verdad que no quiere aceptar. No responde con calma, ni busca explicar las cosas. Se molesta demasiado rápido, como si la hubieras descubierto. Ahí está la clave. No es lo que dice, es cómo reacciona cuando se siente expuesta.
7: La solución es Cristo en tu vida. Lee la Biblia.

0: Yo te encargo solemnemente, delante de Dios y del Señor Jesucristo, que ha de juzgar a los vivos y a los muertos en su manifestación y en su reino, que prediques la palabra, que instes a tiempo y fuera de tiempo, redarguye, reprende, exhorta con toda paciencia y doctrina. Porque vendrá tiempo cuando no soportarán la sana doctrina, sino que teniendo comezón de oír, se amontonarán maestros conforme a sus propias concupiscencias y apartarán el oído de la verdad y se volverán a las fábulas. Pero tú sé prudente en todo, soporta las aflicciones, haz obra de evangelista, cumple tu ministerio. Porque yo ya estoy a punto de ser ofrecido como sacrificio, y mi partida está cercana. He peleado la buena batalla, he acabado la carrera, he guardado la fe. Por lo demás, me está reservada la corona de justicia, que me dará el Señor, juez justo, en aquel día. Y no solo a mí, sino también a todos los que aman su venida.
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0: ¿Sabías que la Biblia dice así?
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2: El texto bíblico de hoy.
3: La Biblia dice:
4: pues no me envió Cristo a bautizar, sino a predicar el Evangelio, no con sabiduría de palabras, para que no se haga vana la cruz de Cristo. Porque la palabra de la cruz es locura a los que se pierden, pero a los que se salvan, esto es, a nosotros, es poder de Dios. Primera de Corintios, capítulo 1, versículos 17 y 18.
5: Así dice la Biblia.
2: Este fue el versículo bíblico de hoy.

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2: Hoy presentamos la vida, hechos y acontecimientos de la vida de Job.
3: Capítulo 39.
4: ¿Sabes cuándo dan a luz las cabras salvajes? ¿Has visto nacer a los ciervos en su ambiente natural? ¿Sabes cuántos meses llevan a las crías en su vientre? ¿Eres consciente del momento de parto? Se agachan para dar a luz y tener sus crías. Estas crecen en campo abierto y luego se van del hogar para no regresar. ¿Quién le da libertad al burro salvaje? ¿Quién desató sus cuerdas? Yo lo puse en el desierto. Su hogar es la tierra baldía. Detesta el ruido de la ciudad y no tiene arriero que le grite. Las montañas son su pastizal, donde busca cada brizna de hierba. ¿Acaso aceptará el buey salvaje ser domado? ¿Pasará la noche en tu establo? ¿Puedes enganchar un buey salvaje a un arado? ¿Acaso arará un campo para ti? Teniendo en cuenta su fuerza, ¿podrás confiar en él? ¿Puedes irte y confiar en que el buey haga tu trabajo? ¿Podrás contar con él para que traiga el grano a tu casa y lo ponga en tu campo de trillar? El avestruz agita sus alas con ostentación, pero éstas no pueden competir con el plumaje de la cigüeña. El avestruz pone sus huevos en la tierra y deja que se calienten en el polvo. No le preocupa que alguien los aplaste o que un animal salvaje los destruya. Trata con dureza a sus polluelos como si no fueran suyos. No le importa si mueren, porque Dios no le dio sabiduría ni le dio entendimiento. Pero siempre que se levanta para correr, le gana al jinete con el caballo más veloz. ¿Diste la fuerza al caballo o adornaste su cuello con largas crines? ¿Le diste la capacidad de saltar como una langosta? Su majestuoso resoplido es aterrador. Patea la tierra y se alegra de su fuerza cuando se lanza a la batalla. Se ríe del miedo y no tiene temor. No huye de la espada. Se oye el sonido de las flechas golpeándolo y brillan las lanzas y las jabalinas. Patea el suelo con furia y se lanza a la batalla cuando suena el cuerno de carnero. Resopla al sonido del cuerno. Percibe la batalla a lo lejos. Se estremece bajo las órdenes del capitán y el ruido de la batalla. Es tu sabiduría la que hace que el halcón alce vuelo y extienda sus alas hacia el sur. ¿Es por tu mandato que el águila se eleva y hace su nido en las cumbres? Vive en los acantilados y tiene su hogar en las rocas lejanas y escarpadas. Desde allí acecha a su presa, vigilándola con ojos penetrantes. Sus crías engullen sangre. Donde hay un cadáver, allí los encontrarás.

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sea bendito el Señor. Y Moisés era un tipo de Cristo, que el Señor le dice cara a cara, los voy a destruir, pero a ti te voy a levantar una nación poderosa. No lo hagas. ¿Qué van a decir de ti? Moisés estaba muy preocupado por el prestigio de Dios. ¿Cuántos de ustedes se preocupan por el prestigio de Dios? Y tienen una conducta que no avergüence a Dios delante de la gente. Hay evangélicos que no se preocupan por eso, que lo mismo mienten, que engañan, que se ponen iracundos y se enojan y avergüencen a Dios. Y sacan cuatro gritos peleando unos con otros en la casa y los vecinos allá mismo. Esos son aleluya, están más perdidos que nosotros. Sonríase que Dios le ama. ¿Verdad? Es verdad, están más perdidos que los impíos. Y por la intercesión de un hombre, 2 millones y tanto de personas escaparon de la ira de Dios. Y Dios lo perdonó. Y entonces Moisés descendió de arriba con sus tablas en la mano. Las dos tablas escritas por el propio dedo de Dios. Ese papá escribe lindo, alaba lo que Dios le ama. Que no usa ni pluma, ni bolígrafo, nada de eso. El dedo, con el dedo, alaba lo que Dios le ama. Mira a ver cuál de ustedes puede escribir con el dedo. Sonríase que Dios le ama. Dios sí puede. Y Moisés descendió. Ahora oiga esto y asómbrese. 40 días y 40 noches. Y el pueblo que el Señor le dice, ese pueblo se pervirtió. Hicieron un becerro. ¿Qué fue lo que pasó? Que cuando pasaron 40 días, ya no pudieron esperar más. ¡Aarón! Yo me quedo atónito y que Aarón se disparó una maroma como es. Pero parece que le tenía miedo al pueblo. ¡Aarón! No sabemos qué ha pasado con el Moisés ese, que nos sacó de la tierra de Egipto. Se subió al monte y si se murió o qué le pasó, no sabemos. Fabrícanos dioses. Mire qué clase de asunto. Fabrícanos dioses para que nos guíen y nos muevan. Que nosotros diremos, esos son los que nos sacaron de la tierra de Egipto. Y Aarón tranquilamente dijo, pues dígale a todas las mujeres que se saquen los zarcillos de oro que tienen en las orejitas y me los traigan para acá. Y los que tienen las hijas de ellos y todos los que tienen, cuántas niñas hay, sáquenlos, tráiganmelos acá. Pues imagínense, en esa multitud de millones de personas, ¿cuántos zarcillos de oro aparecieron? Por saco venían los zarcillos de oro. Y Aarón los metió en el fuego y salió un becerro. Increíble, me parece que era el diablo que se metió adentro y apretó por tirado, aprovechó yo, aquí le voy a fabricar el Dios que lo sacó de Egipto. Y salió un becerro del fuego de adentro. Y cuando sacó el becerro, los hijos de Israel gritaron, esos son los dioses. Yo no sé qué le pasó a la vista porque no era nada más que un becerro. Esos son los dioses, dijeron, que nos sacaron de Egipto. Y formaron una fiesta y comenzaron a beber y comenzaron a comer y comenzaron a bailar. Hay dos tipos de danza, no se enrede. Hay danza en la carne y hay danza en el espíritu. No se enoje, pero dígalo claro. Cuando danza en la carne, está abrazado con el diablo danzando y el diablo muerto de la risa. Como te tengo. Pero cuando usted danza adorando a Dios, danza en el espíritu. Y la Biblia dice que adoradme en la danza, alábame con danza, alabado sea Dios. Y usted danza, y usted siente la presencia de Dios. Y usted danza, y usted siente un gozo de Dios. Y usted danza, y si está cansado, se le va el cansancio. ¡Alaba! ¡Ay, Samaya Soba! ¡Gloria a Dios! ¡Poderoso Jesús! Y se siente el poder de Dios y el gozo de Dios. Es danza en el espíritu. Hay evangélicos que no le gusta eso, ni creen eso, pero a mí me gusta, porque cuando el Espíritu de Dios me mueve a danzar, yo siento la gloria de Dios, siento la bendición de Dios. Si estoy cansado, quedo de nuevo, nuevo quedo. ¡Alabado sea Dios!

0: describe un caso típico de aquellas personas de corazón duro e insensible al dolor ajeno, enceguecidos por sus propios prejuicios. Escuchemos. Otra vez, entró Jesús en la sinagoga, y había allí un hombre que tenía seca su mano, y le acechaban para ver si en el día de reposo Jesús le sanaría, y así poder acusarle. Entonces dijo al hombre que tenía la mano seca, «Levántate y ponte en medio», y les dijo, «¿Es lícito, en los días de reposo, hacer el bien o hacer el mal, salvar la vida o quitarla?» Pero ellos callaban. Entonces Jesús, mirándolos con enojo, entristecido por la dureza de sus corazones, dijo al hombre enfermo, «Extiende tu mano». Y él la extendió y le fue restaurada sana. Lo puedes leer en el capítulo 3 del Evangelio según San Marcos. Este es un ejemplo claro de hombres religiosos insensibles al dolor y a la necesidad del prójimo. Les interesaba más respetar el día de reposo que ver a un hombre sano. Jesucristo los describe como personas de corazón duro y los desafía a responder preguntas que les obligaban a mostrar la condición del corazón. Dos cosas sobresalen en este acontecimiento en la vida de Jesús. Se airó primero y se entristeció después. Y esta es la respuesta de Cristo a un corazón duro. No vivamos siendo indiferentes a las necesidades de los que nos rodean, porque provocamos tristeza al corazón de Dios. Con frecuencia escuchamos decir, «Él es de un corazón muy duro», cuando nos referimos a personas que no son perceptivas respecto a las necesidades de otros o incluso a la misma palabra de Dios. Cuando este mal avanza, se pierde la facultad de sentir y la dureza es cada vez más sólida. Condenados a un enfriamiento crónico por vivir cada vez más alejados de la fuente de calor. Acércate a Dios, deja que su amor caliente tu endurecido corazón. Verás derretirse poco a poco tu apatía y aprenderás a amar y, por sobre todas las cosas, a ser amado.
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2: To explain where the universe came from.
3: 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The universe just appeared out of nowhere.
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4: La radio te informa la hora. Son las 4 en punto.
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2: Hoy en día estamos tan centrados en los dones que hemos perdido el amor hacia la gente. Hay personas que no pastorean por amor al pueblo, pastorean por amor a ellos. Mi mensaje está muy fuerte, si quieren me cambio de iglesia. Alguien tiene que alabar a Dios. Todo tiene que ser en amor y por amor. A Jonás le faltaba amor por los demás. Hay profetas que no están profetizando por amor a que Dios enderece la vida de alguien. Ame el video que vean que sí, yo soy el profeta. Hay una distorsión gigante. ¿Cuántos están conectados en las redes sociales? No, 5. Ay, hombre. Están conectados 2000. ¡Wow! ¡Wow! ¡Qué unción! Porque piensan que eso es el éxito. El éxito no es cuántos se conecten. El éxito es qué sucede con los que se conectan. ¿Quién se sana? ¿Quién se libera? Y el mundo está corriendo, la iglesia está corriendo a un extremo que aunque haya que venderle el alma al diablo, hay que mostrar lo que yo no soy.
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Cuando agradeces, tu corazón se alinea con el ritmo del universo y la creación canta contigo al mismo Dios que la sostiene.

levantas los cielos para recordarme que sigues aquí. Tú ordenas los astros y sostienes mis días. Tu poder llena los cielos y tu ternura llena.

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8: Una mujer contestona no sirve para una relación, porque no escucha, siempre está a la defensiva y siempre quiere ganar. Y cuando alguien quiere ser superior, esa relación comienza a perderse, porque todo se vuelve discusión. Y es ahí donde el hombre se cansa y se reprime, y luego la conexión se apaga, no por falta de amor, sino por cansancio emocional. Porque donde hay competencia en vez de comprensión, no crece el amor, crece la distancia.
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2: La gente se detiene en el camino del peregrinaje espiritual por estar distraído. El rey David sabía muy bien acerca de los tropiezos y dificultades. Por un momento David se desenfocó y su descuido le trajo dolor, sufrimiento y angustia. Cuando el rey David aprendió la lección, luego dijo: «Mis ojos están hacia Jehová, porque Él sacará mis pies de la red». Salmo 25:15. Mi amiga, mi amigo, distraído te puedes encontrar con un tropiezo: la piedra. El distraído tropezó con ella. El violento la utilizó como proyectil. El emprendedor construyó con ella. El campesino cansado la usó como asiento. Para los niños fue un juguete. David mató a Goliat y Miguel Ángel le sacó la más bella escultura. En todos los casos, la diferencia no estuvo en la piedra, sino en la persona. Mi amigo, mi amiga, no existe piedra en el camino que no puedas aprovechar para tu propio crecimiento. Usa la piedra como escalera y remóntate a las alturas. ¿Has leído que las mujeres fueron al sepulcro y hallaron removida la piedra? Los ángeles lo habían hecho por ellas. Lucas 24:2. Jacob tomó una piedra y la levantó por señal. Haz como Jacob y levanta la piedra. Utiliza la piedra y conviértela en puente, y es ahí que podrás cruzar al otro lado. No te detengas en el camino, y mucho menos te descuides. El Señor te dice: mira que te mando que te esfuerces y seas valiente. No temas ni desmayes, porque Jehová tu Dios estará contigo donde quiera que tú vayas. Josué 1:9.
3: Son las 4
4: con 30 minutos.
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5: Compañía norteamericana de productos de higiene personal y patrocinante del Miss Venezuela tiene varios comerciales promocionando sus productos con el siguiente eslogan: Misses son todas. Uno llamó mucho mi atención, aquel en el que las damas, cuando usan sus productos y pasan frente a una vidriera o espejo, reflejan la imagen de una reina con una corona en sus cabezas. Me imaginé que así nuestro Dios, con sus maravillosos ojos espirituales, nos ve a nosotras sus hijas o princesas. Él nos identifica, ve en nosotras no aquella corona, sino el sello de su Santo Espíritu que habita en nuestros corazones, pues nuestro cuerpo es su templo. Nos ama, nos ve como su creación especial, frágil, que necesita su protección, cuidado, apoyo y buen trato. Si quien nos hizo, el Creador y Dueño del mundo, nos trata con cariño y especialidad, también deben hacerlo todos aquellos quienes nos rodean. Desde siempre ha existido el abuso y la violencia hacia la mujer. Aún hoy existe, incluso dentro de nuestro seno familiar, entre quienes dicen amarnos. Ese abuso y violencia, cuando alguien usa, trata como esclava, ignora, desconsidera, desobedece, engaña, hable mal o trate mal a su madre, esposa, hermana, tía, sobrina, compañera de trabajo o de estudio, o a cualquier mujer en su entorno. No obstante, a veces nosotras lo permitimos y no nos damos el lugar que Dios quiere darnos. Hay quienes lo toleran o lo aguantan, equivocadamente, en nombre del amor, o se sacrifican para surgir. Al final, solo se hacen dependientes. Démonos nuestro lugar como mujeres cristianas.

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1: En el Evangelio de este día, escuchamos que junto con Jesús iba un gran gentío, y él, dándose vuelta, les dijo: «Cualquiera que venga a mí y no me ame más que a su padre y a su madre, a su mujer y a sus hijos, a sus hermanos y hermanas, y hasta a su propia vida, no puede ser mi discípulo. El que no carga con su cruz y me sigue, no puede ser mi discípulo. ¿Quién de ustedes, si quiere edificar una torre, no se sienta primero a calcular los gastos para ver si tiene con qué terminarla? No sea que una vez puesto los cimientos, no pueda acabar y todos los que lo vean se rían de él diciendo: este comenzó a edificar y no pudo terminar. ¿Y qué rey, cuando sale en campaña con otro, no se sienta antes a considerar si con 10.000 hombres puede enfrentar al que viene contra él con 20.000? Por el contrario, mientras el otro rey está todavía lejos, envía una embajada para negociar la paz. De la misma manera, cualquiera de ustedes que no renuncie a todo lo que posee, no puede ser mi discípulo». El seguimiento de Jesús es como una piedra en el zapato. Nos hace detenernos en el camino y examinar qué es lo que no nos deja seguir. Nos obliga a pensar si el camino vale la pena, si es el adecuado, el ideal. Pues el seguimiento de Jesús tiene unas exigencias destinadas a liberar a los seres humanos de las cargas inútiles y excesivas. El seguimiento de Jesús prepara y exige absoluta libertad. Se trata, sin lugar a dudas, de un camino novedoso. Camino que muchos han seguido en la historia y que se muestra como una propuesta radical para realizar el designio divino. Tantos santos y santas que son modelo y también estímulo para seguir este camino, descubriendo en él la fuente y el sentido de la vida. El Evangelio de hoy nos recuerda las exigencias del seguimiento. Requerimientos que, en alguna medida, pueden mortificar, causar incomodidades, pero que tienen como fin ayudar al discípulo a estar disponible para seguir el camino de Jesús. Esas singulares exigencias no serán tan exigentes si se convierten en parte del estilo de vida del discípulo. Por eso, lo más oportuno es no llevar mucha carga para el camino, acumulando bienes innecesarios, ni cargar con muchas bolsas, pues el bien más grande es Dios mismo, ni llevar mucha compañía, pues en la comunidad de hermanos se encontrará la amistad y el apoyo. Viendo así las cosas, el camino se debe emprender en la más entera libertad, con los brazos abiertos para ir al encuentro del hermano y con los pies descalzos para estar en el más cercano contacto con la realidad.

Señor, dame la decisión para seguirte, abrazando la cruz y desprendiéndome de todo aquello que no necesite para el camino. Amén. Y que la bendición de Dios Todopoderoso, del Padre, del Hijo y del Espíritu Santo los acompañe siempre.

0: haga eso.
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0: ¿Sabías que la Biblia dice así?
1: El pastor Almeida te lo dirá.
0: El texto bíblico de hoy.
2: La Biblia dice:
3: acerquémonos pues confiadamente al trono de la gracia, para alcanzar misericordia y hallar gracia para el oportuno socorro. Hebreos capítulo 4, versículo 16.
4: Así dice la Biblia.
0: Este fue el versículo bíblico de hoy.

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0: El nacimiento de Jesús el Cristo fue así. Su madre María estaba comprometida para casarse con José, pero antes de unirse a él, resultó que estaba encinta por obra del Espíritu Santo. Como José, su esposo, era un hombre justo y no quería exponerla a vergüenza pública, resolvió divorciarse de ella en secreto. Pero cuando él estaba considerando hacerlo, se le apareció en sueños un ángel del Señor y le dijo:
1: José, hijo de David, no temas recibir a María por esposa, porque ella ha concebido por obra del Espíritu Santo. Dará a luz un hijo, y le pondrás por nombre Jesús, porque él salvará a su pueblo de sus pecados.
0: Todo esto sucedió para que se cumpliera lo que el Señor había dicho por medio del profeta:
2: la Virgen concebirá y dará a luz un hijo, y lo llamarán Emmanuel,
0: que significa Dios con nosotros. Cuando José se despertó, hizo lo que el ángel del Señor le había mandado y recibió a María por esposa. Pero no tuvo relaciones conyugales con ella hasta que dio a luz un hijo, a quien le puso por nombre Jesús.
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2: Lo reivindicó tres veces. Y no solo eso, le dijo, tú ahora vas a apacentar mi rebaño, Pedro.
0: Usted no puede dejar que el que ha sido fiel, el que estaba en las buenas y en las malas por años, se vaya así tan fácil.
2: No, ya se fue.
0: No, ese quiere buscarlo. Ese que llamar, ese que decir, ven acá, hijo mío, ¿dónde tú estás? No, yo voy a tu casa ahora mismo, espérame ahí, que voy para allá. No, ya se fue. Obispo, lo quitamos de la lista.
3: Jesús no haría eso. 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

0: Muchos de los estereotipos y mitos sobre la tercera edad se han ido superando en las últimas décadas. Sin embargo, la idea de que los adultos mayores no experimentan deseos de intimidad y romance aún permanecen en el imaginario colectivo. Todos necesitamos sentirnos amados y brindar el amor que tenemos. Es por esto que las parejas mayores no deben abstenerse de la oportunidad de expresarse abiertamente el afecto y vivir su sexualidad de una forma plena y satisfactoria. Esta es una excelente época de reencuentro con su cónyuge y, ¿por qué no?, de volver a conquistarlo, dándose uno al otro la oportunidad de compartir nuevos sueños, vivir la intimidad y expresar el romance. Le habla Sixto Porras de Enfoque a la Familia.
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0: améis al mundo, ni las cosas que están en el mundo. Si alguno ama al mundo, el amor del Padre no está en él.
1: Suelta lo que te provoca atraso espiritual en tu vida. Escucha esto.
2: Escúchame, pregúntale si Cristo estaba acostado. Dice la Biblia que cuando estaba oscuro se iba a los lugares desiertos a orar. La vida espiritual comienza con una decisión, no con una emoción. Cuando tú decidas buscar a Dios, entonces Dios te cambia. Dios no te va a cambiar porque tú necesites el cambio. Dios te va a cambiar porque tú buscas que Él te cambie. Repíteselo a la persona que se te durmió. Dile, Dios no te va a cambiar porque tú necesitas el cambio. Dios te va a cambiar porque tú le buscas para que haga el cambio. Y Dios le dice, aunque ustedes estén cautivos, yo soy tan Dios que si me oran desde la cárcel, a la cárcel me voy a meter y lo voy a sacar.
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4: La radio te informa la hora. Son las 6 en punto.
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Un hombre ciego estaba en la esquina del pueblo y tenía en su mano una linterna. De repente, un forastero mirándolo le pareció curioso: si es ciego, ¿para qué necesita la linterna? Y le preguntó: amigo, ¿para qué la linterna si tú no puedes ver? Es muy fácil, respondió el ciego. Cuando voy camino a mi casa, algunos por la oscuridad no pueden ver. Al encender la linterna, ellos son guiados y no se golpean ni se tropiezan. Jesús dijo: hay quienes tienen ojos, pero no ven. ¿Es usted acaso de aquellas personas que al mirar la noticia, la violencia, enfermedades nuevas, la pérdida de valores en nuestra familia, aún desastres naturales, y tú dices: nada está pasando? Abre tus ojos. Jesucristo viene pronto. Todo es cumplimiento de la palabra de Dios. 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
7: FM. ¿Sabías que la Biblia dice, no juzguéis para que no seáis juzgados? Porque con el juicio con que juzgáis, seréis juzgados. Y con la medida con que medís, os volverán a medir. ¿Y por qué miras la paja que está en el ojo de tu hermano y no echas de ver la viga que está en tu propio ojo? ¿O cómo dirás a tu hermano, déjame sacar la paja de tu ojo y he aquí la viga en el ojo tuyo? Vos sois hipócrita. Saca primero la viga de tu propio ojo y entonces verás bien para sacar la paja del ojo de tu hermano. Mateo 7, del 1 al 5. Mi amigo, mi amiga, si no das, no pidas. Si no sumas, no restes. Si no apoyas, no critiques. Si no preguntas, no supongas. No exijas lo que no das. No hables lo que no sabes. Abrir la boca sin razón es de simples e ignorantes. Callar y pensar antes de hablar es de sabio e inteligente. Piensa en esto. Hola, yo soy Almeida, educando.
6: Noticias. Jesús de Nazaret habla sobre el poder de la oración. ¿Qué tal, amigas y amigos? Aquí las noticias. El Maestro Jesús continúa hoy con su recorrido por Jerusalén y ha destacado que si una persona cree en lo más profundo de su corazón, todo lo que pida en oración lo recibirá. Jesús regresaba con su equipo con hambre y cansado cuando se acercó a una higuera, pero solo encontró hojas en ella. Entonces le dijo, «Nunca más volverás a dar fruto». Al instante, la higuera se secó. Los miembros del equipo de Jesús estaban asombrados y no comprendían cómo se secó tan pronto el arbusto. El nazareno, entonces volviéndose al grupo, le dijo, «Realmente les digo que si tuvieran fe y no dudaran, no solo harían esto a la higuera, sino que a este monte le dirían, quítate de ahí y échate en el mar, y así ocurriría». Una buena noticia está en desarrollo.

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1: Comparte tu testimonio personal. Muchos cristianos se sienten desanimados o fuera de lugar cuando la oportunidad se presenta de compartir su fe. ¿Te sientes tú así? Si ese es tu caso, tienes que saber que tu testimonio es muy poderoso. Solo tienes que compartir con otros cómo Jesucristo cambió tu vida. Al compartir, por lo general, ellos quieren saber más acerca de los detalles de tu testimonio. Así podrás explicar de cómo el Evangelio de Jesús, que Él murió y resucitó de entre los muertos, para que todo aquel que en Él cree no se pierda, mas tenga vida eterna. Si te es posible, pide a la persona que ore contigo. Aunque solamente una persona diga que sí, eso será de mucho significado.

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0: ¿Sabías que la Biblia dice así?
1: El pastor Almeida te lo dirá.
0: El texto bíblico de hoy.
2: La Biblia dice:
3: Por tanto, hermanos, tened paciencia hasta la venida del Señor. Mirad cómo el labrador espera el precioso fruto de la tierra, aguardando con paciencia hasta que reciba la lluvia temprana y la tardía. Santiago capítulo 5, versículo 7.
4: Así dice la Biblia.
0: Este fue el versículo bíblico de hoy.
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2: Hoy presentamos la vida, hechos y acontecimientos de la vida de Job.
3: Capítulo 3.
4: Por fin habló Job y maldijo el día de su nacimiento. Dijo:
5: que sea borrado el día en que nací y la noche en que fui concebido. Que ese día se convierta en oscuridad. Que se pierda aún para Dios en las alturas y que ninguna luz brille en él. Que la oscuridad y la penumbra absoluta reclamen ese día para sí. Que una nube negra lo ensombrezca y la oscuridad lo llene de terror. Que esa noche sea borrada del calendario y que nunca más se cuente entre los días del año ni aparezca entre los meses. Que esa noche sea estéril, que no tenga ninguna alegría. Que maldigan ese día los expertos en maldiciones, los que con una maldición podrían despertar al Leviatán. Que las estrellas de la mañana de ese día permanezcan en oscuridad. Que en vano espere la luz y que nunca llegue a ver la aurora. Maldigo ese día por no haber cerrado el vientre de mi madre, por haberme dejado nacer para presenciar toda esta desgracia. ¿Por qué no nací muerto? ¿Por qué no morí al salir del vientre? ¿Por qué me pusieron en las rodillas de mi madre? ¿Por qué me alimentó con sus pechos? Si hubiera muerto al nacer, ahora descansaría en paz. Estaría dormido y en reposo. Descansaría con los reyes y con los primeros ministros del mundo, cuyos grandiosos edificios ahora yacen en ruinas. Descansaría junto a príncipes ricos en oro, cuyos palacios estuvieron llenos de plata. ¿Por qué no me enterraron como a un niño que nace muerto, como a un niño que nunca vivió para ver la luz? Pues una vez muertos, los malvados no causan más problemas y los cansados encuentran reposo. Aún los cautivos logran tranquilidad en la muerte, donde no hay guardias que los maldigan. El rico y el pobre están allí, y el esclavo se libera de su dueño. ¡Oh! ¿Por qué dar luz a los desdichados y vida a los amargados? Ellos desean la muerte, pero no llega. Buscan la muerte con más fervor que a tesoro escondido. Se llenan de alegría cuando finalmente mueren y se regocijan cuando llegan a la tumba. ¿Por qué dar vida a los que no tienen futuro, a quienes Dios ha rodeado de dificultades? No puedo comer a causa de mis suspiros. Mis gemidos se derraman como el agua. Lo que yo siempre había temido me ocurrió. Se hizo realidad lo que me horrorizaba. No tengo paz ni tranquilidad. No tengo descanso. Solo me vienen dificultades.

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0: el nombre de la bestia o el número de su nombre. Muchos ya escucharon hablar de esa profecía, y para la mayoría, la marca de la bestia del fin de los tiempos se trata de algo distante. Pero la inteligencia humana, el avance tecnológico y la ciencia ya revelan señales de que este tiempo está mucho más cerca de lo que se imagina. En los últimos años, gastaron mucho en estudios para la creación del microchip, la marca ultramoderna, del tamaño de un grano de arroz que define la identidad del hombre y que puede ser implantada, según los científicos, en la piel, en las manos y en la frente. Lo que parecía imposible ya se volvió ley. Recientemente, una noticia divulgada en Internet decía que en los Estados Unidos fue aprobado por Barack Obama un proyecto de ley para la implantación obligatoria del microchip en ciudadanos americanos como parte de una reforma sanitaria. Los chips serían implantados en las manos para que, sólo así, las personas pudiesen tener acceso a los servicios públicos de salud. Pero la noticia más reciente que generó polémica en Internet fue la implantación del microchip en Europa. Hay relatos de que los recién nacidos reciben la marca. En algunas ciudades europeas, para tener el derecho a algunos tratamientos de salud, control de vacunas, entre otras necesidades infantiles. En Brasil, el avance del microchip no para. Está también en los automóviles, en algunas ciudades, con un sistema que monitoriza el registro de los coches. Hasta el tiempo del fin, muchos correrán de aquí para allá, y el conocimiento aumentará. La era del chip ya es una realidad. Es necesario que la humanidad esté alerta. Las señales son claras. Será de verdad el fin de los tiempos. Está llegando el tiempo de la gran tribulación. ¿Y usted ya está preparado?
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poder llevar una vida victoriosa en Cristo, debes leer la Biblia, orar y ayunar. Si todavía no lo has hecho, no olvides, el diablo anda como león rugiente, buscando a quien devorar. Serás una presa fácil.

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6: Los hijos incentivados por la lectura.
7: Mi hija tenía 3 años y medio y de ahí a ella le encantaba que yo le lea los cuentos. Yo a veces llegaba ya tarde, me cansaba, me acostaba, ¿no?, en mi cama a ver noticias así, y ella venía, se montaba encima y me ponía el libro en los ojos y decía que le lea y que le lea. Le leía, acababa ese libro, ese cuento, comenzaba con el otro y después de unos 3 cuentos se quedaba dormida.
6: Y eran los mismos cuentos de siempre.
7: Los mismos que a ella más le gustaba, el Cenicienta, del Winnie Pooh y del ratoncito. Esos eran los cuentos favoritos para ella. Desde que nació, yo le compré los cuentos y a mí me decían que ellos pueden escuchar. Entonces yo, cuando estaba embarazada, ya los últimos le compraba cuentos. Decía, cuando nazca, sea niño o niña, lo que sea, le voy a contar un cuento. Y ahí, hasta el día de hoy, tengo acomontonado los cuentos de ella. Claro. Le gusta la lectura hasta ahora, que le compro libros.
6: ¿Y cuando era chiquita, ella también se sabía los cuentos?
7: Sí, se sabía de memoria ella. 1, 2, 3 veces, y ella ya se sabía de memoria. Y me comenzaba a mí a contarme. Y yo sabía quedarme riendo, a ratos me daba chiste, le decía, ¿cómo ella sabe? Pero ella ya sabía de memoria. Le decía, ¿será todos los días lo que le cuento lo mismo y lo mismo? Ella ya se aprendió. Y decía, y yo le decía, ¿te gusta? Sí, decía. Y después ya, más grande, mejor. Cosa que hasta el día de hoy es impresionante en la lectura.
6: No hay más que hablar. Los niños en edad de caminar necesitan moverse y no debemos preocuparnos si teatralizan los cuentos o sencillamente brincan, juguetean o se revuelcan mientras nosotros le leemos. Si bien están en movimiento, también se encuentran escuchando. Por eso es necesario escoger libros con animales o máquinas que invitan al movimiento y hacer sonidos.
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0: Buenos días.
1: Buenos días.
2: Ah, María.
0: La juventud.
1: Seguro.
0: Sí, señor.
1: Seguro.
0: Buenos días, juventud.
1: Bueno. ¿Qué quiere que le haga, señor? ¿Qué quiere que le haga?
0: Lo mismo. Hazme lo mismo.
1: Eso mismo.
0: Chiquita, seguro.
1: Seguro. Hey, adelante.
0: Gallito, ¿cómo están?
2: ¿Y cómo está la maíz tuya?
1: Señor.
2: No empecemos.
1: Señores, no empecemos. Muy temprano.
0: Que siempre es él.
1: Pero siéntese, señores. Y no mueve el casco que lo voy a cortar.
2: Se corte.
3: Turitano.
0: Ahí está el caco.
3: Turitano.
2: Sí. Vuelta aquí.
3: Turitano.
0: Listo, tan buena maíz que tiene.
2: Estamos pelados. No hay nada.
3: Papi.
2: No hay nada.
3: Papo, yo no vengo a pedir.
2: No vengo a pedir. Sigue con el mismo plan de vida.
3: Yo no vengo a pedir. Yo tengo algo para vender aquí. Yo tengo aquí melaza.
1: ¿Qué tiene? ¿Qué tiene ahí? Sí. ¿Qué tiene?
3: Los CD de Vicosí.
2: ¡Pirateao!
1: Mira.
3: Papo, sí.
2: ¡Pirateao!
1: Bueno,
2: que... Si eso yo lo veo, que eso lo hacen en el Interflex.
0: Internet, viejo bujo.
3: Este don no sabe eso, lo que está hablando. Siempre está hablando.
2: Que sea.
3: No te metes lo mío, papi, no te metes lo mío.
2: ¿Qué fue, Vicosí?
3: ¿Qué pasó?
2: No te canto.
1: Señor,
3: por favor, mira,
1: un cliente respetado.
3: Mira,
1: de aquí
3: me van a
1: no
3: comprar,
1: eso,
3: me van a comprar o no, sí, me van a comprar. Me van a comprar o no me van a comprar. La cinquillo.
1: $1 le puedo dar.
3: Son buenos.
0: Ese muchachito bizcochín fue que cogieron indurén una vez, ¿verdad?
2: ¡Vicosí! ¡Vicosí, qué se dice! Metieron una condena como de 10 años. Está bien apagado.
1: Sí, está preso el tipo.
0: ¡Yo, Vicosí!
4: Bueno, buen día.
1: Yo, míralo ahí.
4: ¿Qué pasa, papá? ¿Todo bien?
1: Hey, ¿qué hace?
4: Buena.
0: ¿Todo bien?
1: ¿Cómo está, caballero?
4: Gallito, ¿qué hace?
2: Y defendiéndote aquí.
5: ¿Y qué defendiéndote? No murmures de los demás, especialmente cuando están ausentes. No juzguéis para que no seáis juzgado, porque con la misma vara con que tú mides, te volverán a medir. El que a espada mata, a espada morirá. Recordemos las palabras de Cristo cuando dijo: un mandamiento nuevo os doy, que os améis unos a otros.
6: Solo quedas tú, tu paz, amor y poder, y es lo que quiero sentir.
7: Es lo que quiero sentir.
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al pastor Kim. Él fue un pastor en el lugar más peligroso del mundo para los cristianos. ¿Sabes cuál es ese lugar? Corea del Norte. Según la organización de mártires, la Voz de los Mártires, Corea del Norte es el lugar más peligroso para los cristianos en todo el mundo. Y hay una historia recogida, verídica, del pastor Kim en 1950. Conocemos esta historia por testimonios de gente que salieron de ese lugar y por un periódico nacional que decía: por fin hemos erradicado la superstición cristiana de nuestra Corea del Norte. El pastor Kim tenía 30 feligreses y se reunían en una alcantarilla. Escúchame, una alcantarilla. No tenían focos, no tenían música, no tenían un escenario, solo tenían una Biblia para 30. Y ellos se reunían en esa alcantarilla para leer la Biblia juntos, para orar mientras las ratas pasaban por ahí, mientras los excrementos pasaban por ahí. No había una música de fondo, no había una luz agradable, no era un lugar confortable, ni te daban café para hacerte sentir bienvenido. Solo una Biblia. Y 30 personas hambrientas de Dios, casi sin levantar la voz, oraban y adoraban a Dios para no ser descubiertos. Debajo de una carretera, en una alcantarilla. Hasta que el gobierno decidió hacer unas obras de remodelación. Y pasando una grúa por encima de ese lugar, una apisonadora, pesa toneladas, es para allanar la carretera. El techo se desprendió y descubrieron a estos 30 cristianos en medio de una reunión de oración. Entonces tomaron al pastor Kim y a sus ovejas y lo llevaron a la plaza central de Corea del Norte. Los generales echaron la Biblia al suelo y dijeron al pastor Kim y a todos los feligreses: si no escupís sobre ese libro de mentiras, no saldréis vivos de aquí. Y ellos dijeron: no lo haremos, no lo haremos. Entonces el general dijo: ¿no lo haréis? Tráiganme a esos 4 niños. Niños de entre 1 a 5 años fueron arrebatados de las manos de sus padres. Les pusieron delante de sus padres una soga al cuello y los presentaron delante de ellos y les dijeron: si no escupes sobre ese libro de mentiras, tu hijo morirá por tu culpa. ¿Cuántos padres hay aquí que entienden este dolor ahora? Los padres estaban llorando, su posesión más preciada, sus hijos. Y entonces hicieron algo. Estos padres se acercaron a sus hijos, les cogieron la cara y les dieron 2 besos. Y les dijeron: espérame un poco, ahora nos vemos en el cielo. Y los ahorcaron delante de sus padres. Y dijeron: ahora negaréis a Jesús. Y dijeron: no lo haremos. Entonces dijeron: poneros en fila, tumbados en el suelo, y seréis pisados por la apisonadora. Si no negáis a Jesús, vuestros cuerpos serán aplastados, vais a desperdiciar vuestra vida. Y ellos dijeron: no lo haremos. El sonido de la apisonadora se oía en ese lugar, amenazante. Y dice la historia que entonces los cristianos empezaron a cantar. No sabemos qué cantaron, pero quizá cantaron una canción como esta.

cuerpos. Ellos se desperdiciaban mientras adoraban a Jesús. ¡Cuán grande es Él!, le decía. ¡Cuán grande es Él! Hasta que cada voz fue silenciada y no quedó una voz. Y yo me imagino a Jesús abrazando al pastor Tim y diciéndole: ha sido el mejor culto de mi vida, ha sido el mejor alabanza que he escuchado aquí en el

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0: vidas.
1: Tres puntos.
0: ¿No más? ¿Y qué tal aquella vez que entré a la casa en llamas para rescatar al gatito?
1: Ese estuvo bueno.
0: ¿Y?
1: Dos puntos.
0: Pero pudo haber muerto.
1: Dos puntos.
0: Ugh. Invertí mucho en ese cochino gato.
1: Lo siento.
0: Entonces, para entrar al cielo necesito...
1: 1,000 puntos.
0: ¿Y tengo?
1: 7. Es hora de que se vaya.
0: Un momento. Yo soy un hombre bastante bueno. Si solo tengo 7 puntos, entonces, ¿cómo le hacen para entrar al cielo?
1: Ellos no toman la prueba.
0: ¿Qué? ¿Y por qué no?
1: Porque saben que no pueden lograr lo que Dios pide.
0: Entonces, ¿cómo entran al cielo?
1: Le han pedido a Jesús que tome la prueba por ellos. Entran con los puntos de Él, no los suyos.
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0: Errores y herejías del Vaticano. El sumo pontífice y obispo de Roma no debe de ser llamado Santo Padre, porque va en contra del libro sagrado, la Biblia, como también muy en desacuerdo del mandato de Dios. Jesucristo mismo lo anunció: no llaméis Padre vuestro a nadie en la tierra, porque uno es vuestro Padre, el que está en los cielos. Evangelio según San Mateo 23:9. Por lo tanto, no acepte estas aberraciones y forme parte del pueblo de Dios. Por los frutos los conoceréis. Hola, yo soy Almeida, educando.
1: Es un acto que Dios lleva a cabo una sola vez en la vida de cualquier persona que reconoce que Cristo pagó sus pecados. Esa persona tiene entonces la seguridad de un lugar en el cielo. Pero ¿sabía usted que el Señor quiere más que eso para nosotros? La Biblia enseña que Él nos predestinó para ser hechos conformes a la imagen de su Hijo. La salvación es la puerta que abre el camino a este proceso, que se logra por el Espíritu Santo que vive en nosotros. Si ve poco progreso en su vida espiritual, es posible que no le ha entregado cada aspecto de su vida al Señor. Solo al rendirse a Él y al permitirle que gobierne su vida, será bendecido.

0: Son las 8.
1: Con 30 minutos.
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1: Muy desde bien, las varones, 10 de la mañana. ¿Cuándo fue la última vez que les dijeron a sus esposas que las aman?
2: Hace 31 años, cuando me casé con mi esposa, le dije que la amaba. Si en algún momento cambio de opinión, sin duda se lo haré saber.
1: Espero que ese hombre esté bromeando. Pero de hecho, una vez conocí a un hombre así, al final de una de nuestras conferencias, un amigo mío le recomendó a este hombre y a su esposa que asistieran. Y yo tenía curiosidad por oír lo que le había aprendido durante el fin de semana. Así que le pregunté, ¿qué fue lo más importante que recibió de nuestra conferencia? Él contestó, me di cuenta de que tengo que decirle a mi esposa que la amo. Miré por encima de su hombro y vi a su esposa. Ella estaba sentada ahí llorando con lágrimas de gozo por haber escuchado esas dos palabritas. Me dio la impresión de que también había lágrimas de tristeza por todos los años que pasó sin oírlas. Un pensamiento final. En este momento, varones, quiero que usted le llame a su esposa y le diga que la ama. No espere 31 años ni 31 minutos. Llámela ahora.
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El hombre no puede descubrir nuevos océanos, a menos que tenga el coraje de perder de vista la costa. ¿Qué tal, hermanos y amigos? 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

0: ¿Sabías que la Biblia dice así?
1: El pastor Almeida te lo dirá.
0: El texto bíblico de hoy.
2: La Biblia dice:
3: Fíate de Jehová de todo tu corazón y no te apoyes en tu propia prudencia. Reconócelo en todos tus caminos y Él enderezará tus veredas. Proverbios capítulo 3, versos 5 y 6.
4: Así dice la Biblia.
0: Este fue el versículo bíblico de hoy.

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0: Nuestra historia se desarrolla al final de la vida de Pablo. Él está en la prisión de Mamertina en Roma, acusado de incendiar la mitad de la ciudad por el emperador Nerón. Está solo en la oscuridad. Si recuerdas en el libro de Hechos de los Apóstoles, una persona muy importante en la vida de Pablo es Lucas, el médico. Nuestra historia narra cómo Lucas se infiltra en Roma para consolar a Pablo en sus últimos días. Y entonces, como consecuencia, Lucas y Pablo deciden dar a conocer al mundo la historia de Pablo. Y así es como comienza a escribirse el libro de los Hechos de los Apóstoles.
1: El inicio del cristianismo fue muy difícil. Eran los últimos momentos que Pablo tenía para transmitir el mensaje de esperanza, amor y perdón a la comunidad y exhortarlos a aferrarse a la fe, sin importar los peligros que enfrentaran.
2: Cuando leí este guión, me sorprendió ver que la supervivencia del cristianismo dependiera solo de un par de personas.
3: Priscila y Aquila se escondían en esencia y ellas apoyaban a personas que requerían ayuda.
4: Enfrentaban persecución, enfrentaban la aniquilación, se enfrentaban al exilio, enfrentaban muchas cosas y aún así recibían a las personas en casa, aceptaban a las personas y las amaban. Y eso es más fácil decirlo que hacerlo.
5: Es una historia moderna. Así como Shakespeare sigue siendo relevante hoy y Molière, las grandes historias nunca mueren. Claro, nos hablan de seres humanos y de humanidad.
2: Esta, para mí, es aquella que sale al mundo diciendo: así eran estos sujetos. Y dirán: vaya, eran pecadores como yo.
3: Es muy humana, muy creíble y muy completa. Tenían dudas, tenían miedo, tenían ira. Eran personas reales.
6: La idea de que alguien pueda lograr un cambio radical en su vida y que pase de ser un matón a ser una de las personas más importantes en la historia religiosa me intrigó.
7: Tendemos a poner a gente así en un pedestal. Hay una separación como que yo no soy tan santo. Algo así como Dios los separó de una manera única y especial y no son como yo, pero la realidad es que eran como nosotros, gente sin aureolas en la cabeza.
8: Pablo pasó de ser el Isis de su época a convertirse en el líder de una iglesia. Y la pregunta es, ¿realmente creemos que es posible que una persona pueda cambiar? La manera en la que vemos a la gente hoy en día es que si hacen algo, eso definirá su vida. Y creo que Pablo nos ayuda a demostrar que nadie está más allá de la gracia de Dios, que siempre hay una posibilidad.
1: ¿Fue realmente Pablo quien trajo la fe a una iglesia más amplia?
9: La radio te informa la hora. Son las 9 en punto.
1: A pesar de los obstáculos, y debemos estar agradecidos por su alma inquebrantable.
10: Este anciano, vencido y desgastado, que había abandonado todo lo que tenía por Jesús, vivió esa vida y hasta el final. El ver a este anciano frágil y pensar que el emperador del reino más grande del mundo le tenía temor a este hombre derrotado muestra el poder de Cristo a través de sus seguidores y de sus creyentes.
0: Estoy muy emocionado de contar esta historia y ofrecer estos temas al mundo en un momento en que creo que necesitamos escuchar estas cosas. Escuchar que somos amados, que hay misericordia y gracia para cualquiera. Escuchar que hay un Dios más grande que nosotros que nos ama y que jamás estaremos demasiado lejos de su alcance.
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1: Y te dice, te estoy cambiando porque Satanás está acostumbrado a buscarte en el asiento tal. Y como él está acostumbrado a buscarte en este asiento y derribarte, te cambié de asiento. Y como yo te cambié de asiento, él te está buscando.

romper la cadena y te voy a empezar a caminar y te voy a llevar a donde el cielo dijo que va a llegar y va a cumplir lo que Dios dijo que va a cumplir. Deja que se vayan lo que se vaya, deja que se vayan lo que se vaya. No detenga a nadie, déjalo que ruede, porque mañana

Amados oyentes, recuerde, el cristiano también falla, llora, tropieza, se cae y pierde las fuerzas, pero sabe a dónde ir cuando está en el suelo, y sabe en quién confiar para reponer sus fuerzas, levantarse y volver a empezar.

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0: Son las 9 y 28 minutos.
1: En nuestra ciudad,
2: la temperatura 75 grados.

0: Son las 9.
1: Con 30 minutos.
2: 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Antes de la historia, ¿qué existía? Y lo más importante, ¿cómo lo sabemos?
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2: Vivimos en una época en que se glorifica lo rápido, lo instantáneo. De la historia reciente solo sabemos o recordamos lo que se relaciona con nuestra región o con nosotros mismos. Pero poca gente hoy se interesa por los sucesos históricos que han cambiado o modificado nuestra forma de vivir. Algunas de estas cosas sucediendo en un pasado que llamamos remoto. Por ejemplo, preguntamos cómo sabemos lo que sucedió en la prehistoria, cuando no había escritura y nadie se preocupaba de dejar información a los descendientes. ¿Y qué tan creíbles son los grabados y textos que reinterpretan acontecimientos acaecidos quizá cientos o miles de años antes que los que se dieron el trabajo de relatar tales cosas? Mientras escribo acerca de esto, estoy mirando un grabado hecho hace unos 15.000 años en una caverna de Francia, en donde se observa a un caballo que ha sido alcanzado por las lanzas de los cazadores, que ya tienen su provisión de carne más o menos asegurada para la semana. Pero aparte de eso y de los dibujos de las cuevas de Altamira en España, y de otro grabado encontrado en el Sahara que dataría del año 5000 antes de Cristo, hay muy pocos rastros que den testimonio de la existencia del hombre sobre esta tierra y de las costumbres y valores que poseía. La historia de la humanidad, antes que se inventara la escritura, aparece muy vaga, muy misteriosa. De ahí la importancia que la historia quedara registrada a través de la palabra impresa. Por ello, es que Dios no confió su mensaje a la fragilidad de la memoria o a la inspiración de los artistas, sino que se preocupó de dejarnos su revelación en forma escrita. En idiomas antiguos como lo son el hebreo o el griego, pero brillantemente traducidas a nuestro idioma con una gran variedad de versiones. Nadie hoy podría decir que no sabemos o que no entendemos tal mensaje, porque tenemos tal riqueza de ediciones que quedamos sin excusa. No, nadie tiene excusas hoy como para no saber lo que el Creador dice acerca de Él mismo y acerca de nosotros.
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4: Llevar la carga de otro es colocar ese peso sobre nosotros. Si conocemos a alguien que debe estar con un pariente constantemente, podemos ocupar su lugar por una hora, por una tarde. Llevar a un amigo a comer o a un juego es proporcionarle un descanso muy necesario. Rosalía Carter escribe: solo hay 4 tipos de personas en este mundo. Los que han cuidado de alguien, los que actualmente han cuidado de alguien, los que cuidarán de alguien y los que necesitarán que alguien los cuide. Sobrellevar los unos las cargas de los otros significa compartir los sufrimientos de otros de una manera práctica. Cumplir la ley de Cristo incluye un servicio de amor abnegado y con gozo.
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1: A veces no tenemos fuerza para decir aleluya. Cuando tú no puedas, levántale ese brazo al diablo, que él sabe leer lo que dice ese brazo. Ese brazo arriba dice: derribado, pero no destruido. Dejé de orar, pero ya volví. Dejé de ayunar, pero ya volví. Dejé de buscar a Dios, pero sigo de pie. Sigo de pie.

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0: Un sabio dijo: nunca debemos olvidar quiénes somos y de dónde venimos. La vida da muchas vueltas y podemos regresar siempre al mismo lugar. Y sobre todo y por encima de todo, la Biblia nos enseña y dice: hay caminos que al hombre le parece derecho, pero su fin es camino de muerte. Proverbios 14:12. Hola, yo soy Almeida, educando.
1: En el Evangelio de este día escuchamos que, después que se sació la multitud, Jesús obligó a sus discípulos que subieran a la barca y pasaran antes que Él a la otra orilla, mientras Él despedía a la multitud. Después subió a la montaña para orar a solas, y al atardecer todavía estaba allí solo. La barca ya estaba muy lejos de la costa, sacudida por las olas, porque tenían viento en contra. A la madrugada, Jesús fue hacia ellos, caminando sobre el mar. Los discípulos, al verlo caminar sobre el mar, se asustaron. «Es un fantasma», dijeron, y llenos de temor, se pusieron a gritar. Pero Jesús les dijo: «Tranquilícense, soy yo, no teman». Entonces Pedro le respondió: «Señor, si eres tú, mándame ir a tu encuentro sobre el agua». «Ven», le dijo Jesús. Y Pedro, bajando de la barca, comenzó a caminar sobre el agua en dirección a él. Pero al ver la violencia del viento, tuvo miedo. Y como empezaba a hundirse, gritó: «Señor, sálvame». Enseguida, Jesús le tendió la mano y lo sostuvo, mientras le decía: «Hombre de poca fe, ¿por qué dudaste?». En cuanto subieron a la barca, el viento se calmó. Los que estaban en ella se postraron ante él diciendo: «Verdaderamente tú eres el Hijo de Dios». Al llegar a la otra orilla, fueron a Genezaret. Cuando la gente del lugar lo reconoció, difundió la noticia por los alrededores y le llevaban a todos los enfermos, rogándole que los dejara tocar tan solo los flecos de su manto, y todos los que lo tocaban quedaron curados. En su vida pública, Jesús va preparando a sus apóstoles para la misión. Una vez que Jesús ascienda al cielo, ellos deberán ir a todo el mundo a anunciar el Evangelio. Por eso, el pasaje de hoy podríamos verlo también como un anticipo de esa experiencia. Jesús manda que sus discípulos crucen a la otra orilla solos. Pero ese viaje no será tranquilo, sino que surgirá uno de los peligros más temidos, una tormenta en alta mar, donde no es posible asirse a nada ni refugiarse en ningún lugar. Así será la iglesia enviada por el Señor al mundo, donde también quedará expuesta a todo tipo de situaciones que a veces pudiera hacer pensar que se hunde. Pero los apóstoles no están solos. El Señor nunca los abandona y se hace presente, hasta de manera inexplicable para ellos, caminando sobre las aguas. Esa confianza que han puesto en el Señor siendo obedientes a su envío, ahora se ve ratificada. Incluso Pedro debe darse cuenta que todo depende de la fe y confianza en Jesús, no en sus propias fuerzas. Es esa misma confianza de la gente enferma que acude a él creyendo que con solo tocar los flecos de su manto quedarían sanados. Por lo que les había sucedido, seguramente ahora los discípulos entenderían muy bien a la multitud que acudía al Señor ante los peligros de su vida, y así habrán aprendido una vez más a confiar en Jesús siempre, aunque a veces pensemos que estamos solos o que la tormenta parezca muy fuerte. Por eso, no te asustes en las tormentas de tu vida. Aférrate de la mano de Jesús y piensa que también de esto aprenderás algo, que también esto te enseñará a confiar más en Él.

Señor, ante las tormentas de mi vida, extiende tu mano y sálvame. Confío en ti. Amén. Y que la bendición de Dios Todopoderoso, del Padre, del Hijo y del Espíritu Santo los acompañe siempre.

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1: Todos hemos perdido algo alguna vez. A sus 11 años, Verónica supo lo que es perder la confianza en un ser amado.
2: Y esa es una de las crisis más duras que he vivido, perder la confianza en mis padres, quienes tenían que cuidarme. Y decidieron separarse y hacer sus vidas. Yo quedé con mi abuelita. Como niña, no entendía lo que pasaba, pero me sentía desamparada, a expensas de la exigencia de todos, a tener obligaciones, a ver por mí, y eso me enseñó a cuidar de mí.
1: 2 años después, Verónica se encontró con el cuidado perfecto de Dios.
2: Yo fui a una prédica de un hombre que había estado en la guerra, y eso a mí me impactó, de que Dios lo había cuidado aún en la guerra. Y entendí que había alguien que me amaba por quien yo era y que no me iba a dejar. Ninguna montaña que yo tenga que cruzar ahora lo hago sola, porque tengo a Dios en mi vida.
1: El divorcio de los padres tiene un gran impacto emocional en los hijos y con mucha más razón si pierden la posibilidad de criarse junto a ellos. El temor más grande que tienen los niños en medio de este proceso es que sus padres los abandonen. Para contrarrestar este sentimiento, los niños necesitan a alguien a su lado que les afirme su valor, que les recuerde que no son culpables de la situación de sus padres, que son amados y que pueden llorar a su lado. Generalmente este papel lo cumple el padre que tiene la custodia, pero para Verónica no fue así. Su temor se hizo realidad cuando sus padres la dejaron. Pero Dios no la abandonó. Para ella fue real el verso bíblico: aunque mi padre y mi madre me dejen, con todo Jehová me recogerá.
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6: Son las 10.
7: Con 30 minutos. 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
9: Un sabio dijo: reclamar es perder el tiempo. Observa, calla y aléjate. La gente no cambia. Cuando eres una persona buena y leal, no pierdes a nadie. Ellos te pierden a ti. Por eso toma distancia de las personas que nunca admiten que están equivocadas y siempre tratan de hacerte sentir que todo es tu culpa.

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0: Dios no se olvida de ti.
1: Dios no se olvida de ti.
0: Antes bien, como está escrito, cosas que ojo no vio, ni oído oyó, ni han subido en corazón del hombre, son las que Dios ha preparado para los que le aman. Primera de Corintios, capítulo 2, versículo 9. Dios no se olvida de ti.
1: Dios no se olvida de ti.

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3: Capítulo 22.
4: Entonces, Elifaz el temanita respondió:
5: ¿Puede una persona hacer algo para ayudar a Dios? ¿Puede aún el sabio ser de ayuda para él? ¿Saca algún provecho el Todopoderoso con que tú seas justo? ¿Y si fueras perfecto, le sería de beneficio? ¿Acaso él te acusa y trae juicio contra ti porque eres tan piadoso? No, se debe a tu maldad. Tus pecados no tienen límite. Por ejemplo, debes haber prestado dinero a tu amigo y le exigiste alguna prenda como garantía. Sí, lo dejaste desnudo. Debes haber negado agua a quien tenía sed y comida al hambriento. Probablemente pienses que la tierra le pertenece a los poderosos y que solo los privilegiados tienen derecho a ella. Debes haber despedido a las viudas con las manos vacías y acabado con las esperanzas de los huérfanos. Por eso estás rodeado de trampas y tiemblas de temores repentinos. Por eso no puedes ver en la oscuridad y olas de agua te cubren. Dios es grande, más alto que los cielos. Está por encima de las estrellas más lejanas. Pero tú respondes: por eso Dios no puede ver lo que hago. ¿Cómo puedes juzgar a través de las densas tinieblas? Pues densas nubes se arremolinan a su alrededor y no puede vernos. Él está allá arriba, caminando en la bóveda del cielo. ¿Seguirás en las antiguas sendas por donde anduvieron los malvados? Ellos fueron cortados en la flor de la vida, los cimientos de su vida arrasados como por un río. Pues dijeron a Dios: déjanos en paz. ¿Qué puede hacernos el Todopoderoso? Sin embargo, Él era quien llenaba sus hogares de cosas buenas, así que yo no tendré nada que ver con esa forma de pensar. Los justos se alegrarán al ver la destrucción de los malvados, y los inocentes se reirán con desprecio. Dirán: miren cómo han sido destruidos nuestros enemigos. Los últimos fueron consumidos en el fuego. Sométete a Dios y tendrás paz. Entonces te irá bien. Escucha las instrucciones de Dios y guárdalas en tu corazón. Si te vuelves al Todopoderoso, serás restaurado. Por lo tanto, limpia tu vida. Si renuncias a tu codicia del dinero y arrojas tu precioso oro al río, el Todopoderoso será tu tesoro. Él será tu plata preciosa. Entonces te deleitarás en el Todopoderoso y levantarás tu mirada a Dios. Orarás a Él y te escuchará, y cumplirás los votos que le hiciste. Prosperarás en todo lo que decidas hacer, y la luz brillará delante de ti en el camino. Si la gente tiene problemas y tú dices: ayúdalos, Dios los salvará. Hasta los pecadores serán rescatados. Serán rescatados porque tienes las manos puras.

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39 dice así, mire, ve, mire lo que dijo Jesucristo, mire lo que la palabra del Señor lo dice en Juan capítulo 5, verso 39, escudriñad las escrituras, porque en ellas os parece que tenéis la vida eterna, y ellas son las que dan testimonio de mí, y vosotros no queréis venir a mí para que tengáis vida. Jesucristo le estaba hablando a su pueblo, al pueblo de Israel, aquellos fariseos, aquellos doctos que conocían, que tenían conocimiento de la palabra, tenían conocimiento de las leyes, pero no querían aceptar a Jesucristo como el Mesías. Por eso él decía, gloria de los hombres no recibo, y vosotros no tenéis el amor de Dios. Yo vine en nombre de mi Padre y no me recibís, mas viene otro en su propio nombre, a ese recibiréis, dice la palabra del Señor.

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La mayor riqueza de la vida es tener amor en el corazón, salud en el cuerpo y paz de Dios en el alma. Bendiciones para todos nuestros oyentes a nivel mundial. 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Que hoy tengan un excelente día y maravillosa noche. 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
1: Y la palabra para ti hoy es: trata con el estrés en tu vida. En Éxodos 33:14 leemos: mi presencia irá contigo y te daré descanso. ¿Sientes que la vida te está agobiando? Pues no eres el único. Moisés, uno de los líderes más grandes de la historia, se sintió tan estresado debido a sus responsabilidades que quiso morir. Es posible que pienses, sin duda esa no era la voluntad de Dios para él. Y es cierto, pero no es suficiente conocer la voluntad de Dios. Tienes que hacer las cosas a la manera de Dios. Moisés estaba trabajando desde muy temprano en la mañana hasta muy tarde en la noche, 6 días a la semana, sin vacaciones ni tiempo libre. Se la pasaba comiendo a la carrera, planificando citas, cumpliendo con fechas límites y reuniéndose con todo el mundo. Y las personas cercanas a Moisés o estaban demasiado ocupadas para percatarse o lo necesitaban demasiado como para preocuparse de que estaba agotado. Pero Yetro, su suegro, se dio cuenta y le dijo: no está bien lo que estás haciendo, pues te cansas tú y se cansa la gente que te acompaña. La tarea es demasiado pesada para ti. No la puedes desempeñar tú solo. Éxodos 18, 17 y 18. Afortunadamente, Moisés encontró la respuesta y estaba dividida en dos partes. 1. Delega el trabajo a personas calificadas y confía en que lo harán. La esencia del buen liderazgo no es tratar de hacerlo todo por ti mismo, sino que se haga a través de otros. O como dijo el evangelista del siglo XIX, D.L. Moody, en vez de tratar de hacer el trabajo de 10 personas, procura que 10 personas hagan el trabajo. Y 2. Usa la fuerza de Dios en vez de la tuya. Dios le dijo a Moisés: mi presencia irá contigo y te daré descanso. La palabra descanso significa paz interior, bienestar, seguridad y confianza. Y la voluntad de Dios es que vivas de esa manera.
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0: Pero la verdad viene en amor, porque la verdad liberta. Conoceréis la verdad y la verdad os libertará. Y la verdad es Cristo Jesús. La verdad no es ninguna estatua. La verdad no es ninguna imagen. La verdad no es idolatría. Esa es la mentira de Satanás. La verdad es que el Cristo vivo murió en la cruz por usted. Derramó sangre por usted. Lo salvó en el Calvario. Y lo llama ahora para que usted sea de Él. Y la Biblia dice que Él no comparte su gloria con nadie. Y oiga lo que dice. Dice, menos con las imágenes fundidas. Con nadie. Él es único. Único es su nombre. Solo Él salva. Solo Él murió en la cruz por nosotros. Solo Él tiene todo el poder del Dios del cielo. En el cielo y sobre la tierra. Dice bien que Dios prohíbe que la gente tenga estatuas o imágenes y menos que se poste ante ellas. Pero oiga lo que dice la Biblia. Deuteronomio capítulo 27, en el verso 15, la Biblia dice, maldito el hombre que hace imagen o estatua, abominación a Jehová. Oiga, eso es serio y feo. Pero oiga de nuevo esto, porque es tan decisivo para usted. Esto respira vida o muerte para usted y los seres que usted ama. Deuteronomio 27, 15, dice, maldito el hombre. Oiga, cuando eso sale por la boca de Dios es para temblar cualquiera. Maldito el hombre que hace estatua o imagen, abominación a Jehová.
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Cuando aprendes a agradecer, descubres que la abundancia no está en tener, sino en confiar. Aunque ande en valle de sombra de muerte, no temeré mal alguno.

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0: Corea del Norte es un país inimaginable. No somos libres de cantar, decir, vestir o pensar lo que queramos.
1: Las personas en general tienen muy poco conocimiento de cómo es la vida en Corea del Norte. Gobernado por la dinastía Kim desde 1948, impone reglas que todos sus ciudadanos deben cumplir obligatoriamente para no ser castigados o asesinados. Algunos de los casos más extraños y atroces que conocemos son gracias a periodistas y personas infiltradas que han dado a conocer por lo menos un poco de lo que es este país. Desde el hecho que reclutan a jóvenes de los colegios para ser sirvientas de placer para la dinastía Kim, hasta el terrible pecado de no limpiar los cuadros de los líderes que te pueden llevar a la muerte. You ready?

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0: tener un día feliz siempre va a depender más de usted que de cualquier otra persona. Por lo tanto, haga buen su día. No desistas en las metas que te propusiste alcanzar. Los triunfos que se obtienen en la vida son por nuestros esfuerzos y decisiones inteligentes. En cambio, los fracasos se obtienen por nuestras propias negligencias. Hola, yo soy Almeida, educando.
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2: Y la palabra para ti hoy es sentado o sirviendo. En Lucas 22, 27 leemos, ¿quién es más importante, el que se sienta a la mesa a comer o el que sirve? El mundo venera la riqueza, el poder, el talento y la fama, y a veces considera que el servicio es degradante. Pero Jesús usó una vara de medir distinta cuando les preguntó a sus discípulos, ¿quién es más importante, el que se sienta a la mesa a comer o el que sirve? Y luego contestó así, yo estoy entre ustedes como uno que sirve. Pablo dijo que Jesús se despojó a sí mismo tomando forma de siervo, Filipenses 2:7. Para ser siervos, primero tenemos que despojarnos del egocentrismo y eso exige que muramos a nosotros mismos. Como cristianos, nos gusta llamarnos siervos, pero ¿cómo te sientes cuando te tratan como tal? En el aposento alto, los discípulos buscaron un lugar prominente para sentarse, pero Jesús buscó un lugar para servir. Y mientras ellos esperaban para ser servidos, Jesús tomó un recipiente y les lavó sus pies sucios y callosos. ¿Puedes imaginarte cómo se sintieron? El mundo determina lo importante que eres según el número de personas que te sirven, pero Dios está mucho más interesado en el número de personas a las que tú estás sirviendo. Él honra a los que ministran desinteresadamente, sin quejarse y sin buscar reconocimiento. Lo cierto es que hace falta más carácter para servir a los demás que para quedarse sentado y esperar que nos sirvan. Entonces, yo te pregunto ahora, ¿pasas más tiempo sentado que sirviendo? Si es así, llegó el momento de pedirle a Dios un espíritu humilde y un corazón de siervo y de comenzar a buscar oportunidades para servir donde quiera que Él te ponga. ¿Por qué? Porque Jesús vino para servir, vivió para servir, y su palabra para ti es que ningún siervo es más que su amo.

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Tu problema es temporal, no quedará para siempre, no. Pero Dios sí es eterno y sus maravillas infutables. 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
3: El que siembra cosecha, dice el adagio popular, pero antes que nuestros abuelos, Jesús ya lo había dicho. Todo lo que el hombre sembrare, eso también segará. Las leyes de las escrituras son profundas, pero fáciles de comprender. Cosecharemos lo que sembramos. Si obedecemos a Dios, siempre recibiremos lo mejor de Él. Si no lo hacemos, la vida nos resultará muy difícil. Por supuesto que no siempre hacemos lo que debemos, y allí es cuando cosechamos luchas y dificultades. Pero aún en esos instantes, la gracia de Dios está presente. Si le pedimos, perdónanos, levántanos, sosténnos como Padre amoroso. Para los cristianos, la decisión de obedecer a Dios es fundamental para nuestra fe. La obediencia y la fe son inseparables. Demostramos nuestra fe en Dios obedeciendo su voluntad. Si lo hacemos, tendremos los galardones y las bendiciones que Dios ha preparado para sus hijos. Amiga oyente, ¿no desearía usted estar entre los que obedecen a Dios? Yo le aseguro, su vida tomará una dimensión diferente y fabulosa. Y si en el pasado tomó decisiones equivocadas y ahora está cosechando las consecuencias, pídale perdón a Dios. Él es el Dios de las segundas oportunidades.
4: Sabroso, Alan. Escena de los perros. Toma uno.
5: ¿Muchachos?
4: Sí, Alan.
5: A ver si entiendo. Yo me pongo este disfraz de gato con la palabra pecado en el frente y luego digo, Dios odia el pecado.
4: Así es, Alan.
5: ¿Esto es seguro?
4: ¿De qué hablas?
5: Pues la parte donde gateo a la jaula de los enormes perros de Alaska y maullo como gato.
4: Creo que no estás entendiendo, Alan.
5: Ah, sí. Dios odia a los pecadores.
4: No, Dios odia el pecado en nosotros. Es el pecado o rebelión lo que nos separa de Dios. Dios ama al pecador, Alan.
5: ¿En serio?
4: Sí, por eso mandó a Jesús a morir en la cruz, para pagar el precio de nuestros pecados.
5: Es verdad.
4: Ok, toma uno y acción.
5: Dios odia el pecado. Lindo perrito. Dios realmente odia el pecado. ¡Atrás! ¡Atrás! Muchachos, ya terminé. ¡Sáquenme de aquí!
4: Alan, ¿no estás
6: Había
4: maullando?
6: Una vez, tres árboles en la colina de un bosque. Hablaban acerca de sus sueños y esperanzas. Y el primero dijo, «Algún día seré un cofre de tesoros. Estaré lleno de oro, plata y piedras preciosas. Estaré decorado con labrados artísticos y tallados finos. Todos verán mi belleza». El segundo árbol dijo, «Algún día seré una poderosa embarcación». Llevaré los más grandes reyes y reinas a través de los océanos e iré a todos los rincones del mundo. Todos se sentirán seguros por mi fuerza y fortaleza. Finalmente, el tercer árbol dijo, Yo quiero crecer para ser el más recto y grande de todos los árboles en el bosque. La gente me verá en la cima de la colina, mirará mis poderosas ramas y pensarán en el Dios de los cielos. Seré el árbol más grande de todos los tiempos, y la gente siempre me recordará. Luego de unos años, un grupo de leñadores llegó a la colina del bosque. Cuando uno de ellos vio al primer árbol, dijo, «Este parece un árbol fuerte. Creo que podría vender su madera a un carpintero». Y comenzó a cortarlo. El árbol se sentía muy feliz, debido a que sabía que el carpintero podría convertirlo en un cofre para tesoros. El otro leñador dijo mientras observaba al segundo árbol, «Parece un árbol fuerte. Creo que lo podré vender al carpintero del puerto». El segundo árbol se sintió muy feliz, porque sabía que estaba en camino de convertirse en una poderosa embarcación. El último leñador se acercó al tercer árbol. Este estaba muy asustado, pues sabía que si lo cortaban, su sueño nunca se volvería realidad. El leñador dijo entonces, «No necesito nada especial del próximo árbol que corte, así que tomaré este». Y cortó al tercer árbol. Cuando le entregaron el primer árbol al carpintero elegido por los leñadores,

El tercer árbol fue cortado en largas y pesadas tablas y abandonado en la oscuridad de una bodega. Años más tarde, los árboles olvidaron sus sueños por los que tanto habían orado. Entonces un día un hombre y una mujer llegaron al pesebre. Ella dio a luz un niño y lo colocó en la paja que había dentro del cajón de madera que pertenecía al primer árbol. El hombre deseaba tener una cuna para su bebé, pero este cajón era lo único que había. El árbol sintió la importancia de este acontecimiento y supo que había contenido al más grande tesoro de la historia. Años más tarde, un grupo de hombres entró en la balsa en la cual se había convertido el segundo árbol. Uno de ellos estaba cansado y se durmió en la barca. Mientras ellos estaban en el agua, una gran tormenta se desató y el árbol pensó que no sería lo suficientemente fuerte para salvar a los hombres. Los hombres despertaron al que dormía. Este se levantó y dijo: «Calma, quédate quieto». Y la tormenta y las olas se detuvieron. En ese momento, el segundo árbol se dio cuenta de que había llevado a Jesús. Finalmente, un tiempo después, alguien se acercó al tercer árbol convertido en tablas. Fue cargado por las calles al mismo tiempo que la gente escupía, insultaba y golpeaba al hombre que lo cargaba. Se detuvieron en una pequeña colina y el hombre fue clavado al árbol y levantado para morir. Cuando llegó el domingo, el tercer árbol se dio cuenta de que él fue lo suficientemente fuerte para permanecer erguido en la cima de la colina y estar tan cerca de Dios como nunca, porque Jesús, su Hijo, había sido crucificado en él. Cuando parece que las cosas no van de acuerdo a tus planes, debes saber que Dios siempre tiene un plan para ti. Si pones tu confianza en Él, te dará grandes regalos a su tiempo. Recuerda que cada árbol obtuvo lo que pidió, solo que no en la forma en que pensaban. No siempre sabemos lo que Dios planea para nosotros. Solo sabemos que sus caminos no son nuestros caminos, pero sus caminos siempre son los mejores.

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1: ¿Sabías que la Biblia dice así?
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3: La Biblia dice:
4: porque Dios es el que en vosotros produce así el querer como el hacer, por su buena voluntad. Haced todo sin murmuraciones y contiendas, para que seáis irreprensibles y sencillos, hijos de Dios, sin mancha en medio de una generación maligna y perversa, en medio de la cual resplandecéis como luminares en el mundo. Filipenses capítulo 2, versículos 13 al 15.
1: 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Este fue el versículo bíblico de hoy.
5: Llegaste al lugar justo.

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3: el Evangelio según Juan, capítulo 21.
4: Más tarde Jesús se apareció nuevamente a los discípulos junto al mar de Galilea. Este es el relato de lo que sucedió. Varios de sus discípulos se encontraban allí: Simón Pedro, Tomás, al que apodaban el gemelo, Natanael de Caná de Galilea, los hijos de Zebedeo y otros dos discípulos. Simón Pedro dijo:
5: Me voy a pescar.
6: Nosotros también vamos.
4: Así que salieron en la barca, pero no pescaron nada en toda la noche. Al amanecer, Jesús apareció en la playa, pero los discípulos no podían ver quién era. Les preguntó:
6: Amigos, ¿pescaron algo?
7: ¡No!
6: Echen la red a la derecha de la barca y tendrán pesca.
4: Ellos lo hicieron y no podían sacar la red por la gran cantidad de peces que contenía. Entonces el discípulo a quien Jesús amaba le dijo a Pedro:
5: ¡Es el Señor!
4: Cuando Simón Pedro oyó que era el Señor, se puso la túnica, porque se la había quitado para trabajar. Se tiró al agua y se dirigió hacia la orilla. Los otros se quedaron en la barca y arrastraron la pesada red llena de pescados hasta la orilla, porque estaban solo a unos 90 metros de la playa. Cuando llegaron, encontraron el desayuno preparado para ellos: pescado a la brasa y pan.
6: Traigan algunos de los pescados que acaban de sacar.
4: Así que Simón Pedro subió a la barca y arrastró la red hasta la orilla. Había 153 pescados grandes, y aún así la red no se había roto.
8: Ahora acérquense y desayunen.
4: Ninguno de los discípulos se atrevió a preguntarle: ¿Quién eres? Todos sabían que era el Señor. Entonces Jesús les sirvió el pan y el pescado. Esa fue la tercera vez que se apareció a sus discípulos después de haber resucitado de los muertos. Después del desayuno, Jesús le preguntó a Simón Pedro:
8: Simón, hijo de Juan, ¿me amas más que estos?
5: Sí, Señor. Tú sabes que te quiero.
8: Entonces, alimenta a mis corderos.
4: Jesús repitió la pregunta:
8: Simón, hijo de Juan, ¿me amas?
5: Sí, Señor. Tú sabes que te quiero.
8: Entonces, cuida de mis ovejas.
4: Le preguntó por tercera vez:
8: Simón, hijo de Juan, ¿me quieres?
4: A Pedro le dolió que Jesús le dijera la tercera vez: ¿Me quieres? Le contestó:
5: Señor, tú sabes todo. Tú sabes que yo te quiero.
8: Entonces, alimenta a mis ovejas. Te digo la verdad. Cuando eras joven, podías hacer lo que querías. Te vestías tú mismo e ibas a donde querías ir. Sin embargo, cuando seas viejo, extenderás los brazos y otros te vestirán y te llevarán a donde no quieras ir.
4: Jesús dijo eso para darle a conocer el tipo de muerte con la que Pedro glorificaría a Dios. Entonces Jesús le dijo:
8: Sígueme.
4: Pedro se dio vuelta y vio que, detrás de ellos, estaba el discípulo a quien Jesús amaba, el que se había inclinado hacia Jesús durante la cena para preguntarle: Señor, ¿quién va a traicionarte? Pedro le preguntó a Jesús:
5: Señor, ¿qué va a pasar con él?
8: Si quiero que él siga vivo hasta que yo regrese, ¿qué tiene que ver contigo? En cuanto a ti, sígueme.
4: Así que entre la comunidad de los creyentes corrió el rumor de que ese discípulo no moriría. Pero eso no fue en absoluto lo que dijo Jesús. Él solamente dijo:
8: Si quiero que él siga vivo hasta que yo regrese, ¿qué tiene que ver contigo?
4: Ese discípulo es el que da testimonio de todos estos sucesos y los ha registrado en este libro. Y sabemos que su relato es fiel. Jesús también hizo muchas otras cosas. Si todas se pusieran por escrito, supongo que el mundo entero no podría contener los libros que se escribirían.

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1: Usted se va a dar cuenta que hay dos temas que la gente odia y son los temas más importantes que existen. Aunque a muchos no les guste el tema, es el tema más importante que jamás se haya hablado y con más importancia en estos días, que es el tema de la santidad. Y el tema que más tiene que ser atendido es el tema de la santidad. Estamos más cerca del arrebatamiento de la iglesia. Y si hay algo que usted tiene que atender para ser hallado digno, es de averiguar si usted está viviendo la santidad que Dios demanda, no la tuya. Pues yo estoy cansado de escuchar las opiniones de la gente.
2: Dios conoce mi corazón.
1: No, el que tú tienes que conocer es el de Dios, no el tuyo. El de Dios, lo que Dios demanda. Tiene que empezar a averiguar qué es lo que Dios está esperando de ti. ¿Qué pide Dios de ti? Entonces, estamos en esta coyuntura de reto. El mensaje más importante para esta hora es llevar al pueblo a una profunda santificación. Porque sin santidad nadie verá al Señor. No es impresionando, gente. Es que la santidad se convierte en el boleto para vida eterna. Es el boleto que marca nuestras vidas para ser hallados como dignos de ser arrebatado en esta hora tan difícil. Y uno de los mensajes más olvidados, una de las cosas que la gente menos atención le prestan, es al mensaje de la santidad, al mensaje de la separación y de la consagración. La gente vive pensando en unción, en fuego y poder, pero las vasijas están quebrantadas, faltas de aceite genuino. El aceite ya está medio

eso. Hay quienes usan el mensaje de la santidad para decirte, tú vas para esa iglesia, si ahí lo que predican es santidad. ¡Gloria a Dios!

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Cuando agradeces, algo cambia en tu alma. La gratitud abre los cielos y despierta la presencia de Dios en tu día. No importa lo que hayas perdido, aún hay motivos para decir: gracias, Señor. Agradecer no es olvidar el dolor, es recordarle a tu corazón quién sigue siendo fiel. Si tú también eres

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Para la pregunta de hoy, John, quisiera pedirte que identificaras a alguien. Segunda de Tesalonicenses capítulo 2 lo llama el hombre de pecado e hijo de perdición. También dice que su llegada al poder mundial vendrá antes del día del Señor.

0: quiere llevar a cabo su trabajo adentro de la iglesia, por así decirlo. Entonces hay muchos anticristos, pero habrá un anticristo final, con A mayúscula, un hombre como ningún otro antes de él que llegará a una posición de poder mundial. Él es descrito en 2 de Tesalonicenses capítulo 2 como el hombre de pecado. Hay muchos hombres de pecado y hay muchos hombres destructivos, pero este hijo de perdición es la personificación final de la maldad de una manera masiva, inspirado por Satanás, habitado por Satanás, lleno de Satanás. Él se convierte en el enemigo del pueblo de Dios al final de la historia humana y guía una rebelión la cual Cristo aplasta en su segunda venida.
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2: Hermano, nunca le digas a alguien, Dios te quiere tal y como eres, porque no es así. Porque aquí lo que Dios está haciendo con nosotros cada día es cambiarnos. ¿Sabes por qué? Porque no nos quiere como somos. Nos quiere como Jesús. Al único que Dios quiere como es a Cristo. A ti y a mí nos quiere como Cristo. No nos quiere como somos. No nos quiere orgullosos. No nos quiere sin paciencia. No nos quiere rencorosos. No nos quiere iracundos. Nos quiere mansos. Nos quiere humildes. Nos quiere que lo amemos sobre todas las cosas. Que nuestra voluntad sea honrarlo. Nos quiere como Jesús. No mintamos a la gente. Ven, Dios te quiere tal y como eres. No, lo que Dios te quiere, te ama a pesar de cómo eres. Pero te va a cambiar, porque lo primero que te va a decir cuando llegues es, niégate.
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3: ¿Han oído esta frase? Dios nos ama tal cual somos. ¿La han oído, verdad? Falso, falso. Mira, déjame decirte algo. Hay una persona en todo el universo a la que Dios ama tal cual es, y es Jesucristo. No. Dios no nos ama tal cual somos. Dios nos ama a pesar de lo que somos. Es muy diferente. Dios nos ama a pesar de lo que somos y por causa de su amor envió a su Hijo para que dejemos de ser lo que somos. Si no vuelvas a decir que Dios nos ama tal cual somos. No. Solo a Jesús Dios ama tal cual es.
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3: Un carismático líder que destaca sobre todos los demás. Napoleón tuvo prisionero al Papa Pío VI en la ciudad de Valence, donde el pontífice murió vomitando sangre. Y Valence se encuentra en la confluencia de dos ríos. Los intérpretes del famoso profeta aseguran que incluso los coetáneos de Napoleón encontraban las semejanzas en los escritos de Nostradamus.
4: Incluso en la época de Napoleón se aplicaban al emperador algunas profecías de Nostradamus. Por ejemplo, llevando un nombre que no le ha transmitido ningún rey francés, es decir, nadie se había llamado Napoleón en la monarquía francesa, y además él no formaba parte de los Borbones que reinaron antes. Nunca fue un rayo tan temido. Temblaban Italia, España y los ingleses. Son países que Napoleón invadió o contra los que luchó. Por eso esta profecía se ha aplicado fácilmente a Napoleón.
1: Pero quizás fueron la destrucción y las muertes causadas en nombre de Napoleón lo que le ha valido el calificativo de anticristo. Nostradamus afirma que el primer anticristo también estaría bañado en sangre.

0: que es menos príncipe que carnicero.
1: Napoleón fue responsable de la muerte de muchas personas. Cuando invadió Rusia en 1812, su ejército contaba con 600.000 hombres. Cuando los soldados regresaron derrotados, solo eran 18.000.
2: Es el primer anticristo. La característica común a todos ellos es el derramamiento de sangre. Y Napoleón fue uno de los líderes más violentos de la era moderna.
3: Fue responsable de más de 3 millones de muertes. Posiblemente más que ningún otro ser humano antes. Y muchos expertos concluyen que Napoleón encaja con la descripción del anticristo. Los versos de Nostradamus añaden:
0: pero la nación francesa temerá la hora. Viento del norte, el ejército lo ha llevado demasiado lejos.
3: En los cuartetos de Nostradamus, el viento del norte parece aludir al invierno y a la derrota de los franceses en Rusia. ¿Pero llegó a creer Napoleón que él era el primero de los anticristos profetizado? Hay indicios de que el emperador se sentía atraído por los escritos de Nostradamus.
4: Napoleón siempre viajaba con una recopilación de las profecías de Nostradamus. Desgraciadamente, no eran las auténticas.
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0: ser cambiado de la mollera de la cabeza hasta la planta de los pies. Varón y mujer, todo el mundo tiene que ser cambiado. Señor, limpia al ser humano y lo limpia, porque somos la iglesia sin manchas ni arruga, inmaculada, que se va para el cielo con él. Nos limpia por dentro, nos limpia por fuera, nos limpia por todos lados. Mire, si cuando uno se convierte de corazón a Cristo, le cambia hasta el rostro. Yo he visto gente que antes lo que tenía era una careta y se han convertido y uno los mira y dice, muchachos, ¿qué cambio es ese? ¿Qué carita es esa? ¿Dónde sacaste esa carita? Y aquella carota fea que tenías antes, ¿qué le hiciste? ¿Dónde la escondiste? ¡Alabado sea Dios! Le echó el zafacón. ¡Gloria a Dios! Y cogió la carita de Jesús. ¡Bendito sea su nombre! En el Señor todo cambia. Todo es hecho nuevo por el poder del Espíritu Santo, que es un poder transformador. Todo cambia, varones, mujeres, somos cambiados en una forma sobrenatural. Cambia todo. Hay gente que dice, no, adentro nada más, lo afuera no tiene importancia. Mentira del diablo. Somos un pueblo peculiar de él. Somos un pueblo que está aquí, pero no es de aquí, es de arriba. Si usted es cambiado y es nueva criatura, usted luce distinto a los pecadores por dentro y por fuera y por todos lados. Me va a decir a mí usted que una mujer que recibe el bautismo del Espíritu Santo y es llena de Dios, va a lucir por fuera como una pecadora cualquiera. ¿Cómo es eso? ¿Es un ridículo?
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5: Una tierra de contrastes que cautiva el espíritu, donde la historia bíblica cobra vida en sus calles, desde el Valle del Nilo hasta los desiertos de Jordania y las cumbres del Líbano. Encrucijada de tres continentes, Israel se extiende desde sus costas del Mediterráneo hasta los desiertos del Negev, una mezcla de naturaleza, ingenio y espiritualidad. Lugar de hermosos paisajes, llenos de colores, mares y puertos, iglesias y monasterios, fortalezas y vestigios. Israel es un tesoro de paisajes épicos, de diversidad de pueblos y gentes, lleno de ciudades y pueblos que cambiaron el rumbo de la historia. Exploremos juntos y descubramos algunos de los datos más interesantes y extraordinarios de Israel. El Mar de Galilea, el Lago de Galilea o de Kinneret, es uno de los lagos más famosos del mundo. Se encuentra en el norte de Israel y con una profundidad un poco mayor a los 200 metros bajo el nivel del mar, ostenta el título de lago de agua dulce más profundo del mundo. El lago de Galilea es también conocido como lago de Tiberíades, esto en honor a la ciudad de Tiberíades, que se encuentra en la orilla suroccidental del lago, una de las ciudades más bajas de la tierra y cuarta ciudad más santa del judaísmo, al ser lugar de sepultura de varios de sus más ilustres sabios. Uno de los nombres más célebres de este sitio es el Lago de los Milagros, debido a ser el lugar donde Jesús de Nazaret realizó muchos de sus milagros, como el caminar sobre las aguas, razón por la que es uno de los lugares más visitados por los peregrinos. Los alrededores del lago están salpicados con lugares bíblicos emblemáticos, como el Monte de las Bienaventuranzas, lugar en el que Jesús predicó una de sus enseñanzas más famosas, o Capernaum, donde Jesús solía asistir a la sinagoga y vivían sus discípulos como Pedro, así como también Magdala, hogar de algunos de sus seguidores, como María Magdalena. Redescubierto en el año 2009 y donde podrás caminar por las mismas calles donde caminó Jesús de Nazaret. También en la orilla noroccidental del lago se encuentra la ciudad de Tabga, identificada como el lugar en donde Jesús multiplicó los panes y los peces, y uno de los lugares donde se apareció a sus discípulos después de haber resucitado. El Monte Arbel, un parque nacional en Israel, permite una de las vistas más bellas del Mar de Galilea, así como las obtenidas en Susita o Hipos, una joya arqueológica en Israel, donde podrás caminar por la Vía Nueva Trajana, la vía que unía las ciudades de la Decápolis romana.
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2: Un entrenador de física le preguntó a su alumna quién en realidad era ella. A lo que Anna Scott le contestó así.
3: ¿Quién es Hannah Scott?
4: Yo fui creada por Dios. Él me diseñó. Así que no soy un error. Su hijo Jesús murió por mí, para que yo pudiera ser perdonada. Él me escogió para que sea de Él. Así que soy escogida. Él me redimió. Así que soy amada. Él me mostró su gracia, solo para poder ser salvada. Él tiene un futuro para mí, porque Él me ama. Así que ya no me lo pregunto más, entrenador Harrison. Soy una hija de Dios. Solo quería que lo supiera.
2: ¿Y tú, quién dices que eres? Hola, yo soy Almeida, educando.
5: Interesante notar que todas las apariciones angelicales y las teofanías registradas en la Biblia sucedieron en medio de un contexto de cosas, podemos llamarlas cotidianas. Por ejemplo, los pastores estaban pastoreando cuando se les anunció el nacimiento del Mesías en Belén. Zacarías estaba realizando el acostumbrado oficio sacerdotal cuando el ángel le anunció que sería papá. Daniel, ocupado en los asuntos del imperio, pues era mandatario. Abraham, sentado a la sombra de un encinar, meditando en Dios. Moisés, pastoreando ovejas. Gedeón, sacudiendo el trigo, etcétera, etcétera. Ellos estaban haciendo cosas ordinarias y comunes, pero con una fe extraordinaria, porque entendían que era lo que Dios les pedía que hicieran justo en ese momento. Fue entonces y en ese contexto de obediencia cotidiana que Dios les reveló una nueva dimensión de su voluntad. Mira, son esas pequeñas cosas extras que transforman lo ordinario en extraordinario. Esas dosis de fidelidad requerida de parte de Dios que conforma el sustrato ideal para que se desarrollen los planes que Dios tiene para mí. Muchas veces erramos levantando demasiado lejos nuestra mirada y se nos va la vida soñando en cosas grandes mientras descuidamos lo pequeño, lo esencial, lo del día a día. Jesús lo expresó muy bien cuando dijo que estará sobre mucho aquel que primero haya aprendido a ser fiel en lo poco. De ahora en más, no consideres como tiempo perdido el ayudar a tu esposa a preparar el almuerzo o suspender por 5 minutos tus tareas en tu oficina para llamar por teléfono a tu hijo y preguntar cómo le fue en su partido de fútbol. No deseches el caminar con ella por el parque o recibir a un oportuno amigo que viene solo a conversar contigo un rato. Es en esas cosas ordinarias que llegarás a vivir una vida extraordinaria.
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1: Preparatoria fui totalmente lo opuesto a lo que podríamos llamar una persona atlética. Al menos las personas que me conocen lo saben. Así que imagínense el shock que mis familiares sufrieron cuando se enteraron que yo iba a ingresar al equipo de voleibol. El asunto es que yo creía en mí, creía que podía hacerlo. Quise hacerlo y lo hice. Nunca se me ocurrió que no tenía la capacidad para lograrlo. Pues habían muchas chicas que fueron reclutadas para jugar y que sí lo tenían. Aún así, cierto día me dieron hasta un reconocimiento. Resultó que fui lo suficientemente buena. Cree en ti, intenta cosas nuevas. Dios ha puesto talentos en ti que ni tú mismo conoces.
2: Porque te tomé de los confines de la tierra y de tierras lejanas te llamé. Y te dije, mi siervo eres tú. Te escogí y no te deseché. No temas porque yo estoy contigo. No desmayes porque yo soy tu Dios que te esfuerzo. Siempre te ayudaré, siempre te sustentaré con la diestra de mi justicia.
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0: ¿Sabías que la Biblia dice así?
1: El pastor Almeida te lo dirá.
0: El texto bíblico de hoy.
2: La Biblia dice:
3: cuando se juntaron contra mí los malignos, mis angustiadores y mis enemigos, para comer mis carnes, ellos tropezaron y cayeron. Salmo capítulo 27, versículo 2.
4: Así dice la Biblia.
0: Este fue el versículo bíblico de hoy.

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0: Una gran multitud de judíos se enteró de que Jesús estaba allí y vinieron no solo por causa de Jesús, sino también por ver a Lázaro, a quien había resucitado de la muerte. Pero los principales sacerdotes decidieron matar también a Lázaro, porque por causa de él, muchos de los judíos se apartaban y creían en Jesús. Al día siguiente, cuando la gran multitud que había venido a la fiesta oyó que Jesús venía a Jerusalén, tomaron hojas de las palmas y salieron a recibir a Jesús gritando: ¡Hosanna! ¡Bendito el que viene en el nombre del Señor, el Rey de Israel! Jesús halló un asnillo y se montó en él, como está escrito: No temas, mira Sión, he aquí tu rey viene, montado en un pollino de asna. Sus discípulos no entendieron esto al principio, pero después, cuando Jesús fue glorificado, entonces se acordaron de que esto se había escrito de él y de que le habían hecho estas cosas. Y así, la gente que estaba con Jesús cuando llamó a Lázaro del sepulcro y lo resucitó de entre los muertos, daba testimonio de él. Por eso una multitud salió al encuentro de Jesús, porque habían oído que había hecho esta señal. Los fariseos se decían unos a otros:
1: ¿Ya ven? Así no conseguiremos nada. ¡Miren! ¡Todo el mundo se va tras él!
0: Había unos griegos entre los que subían a Jerusalén a adorar en la fiesta. Fueron a Felipe, que era de Betsaida de Galilea, y le rogaban: Señor, queremos ver a Jesús. Felipe fue y se lo dijo a Andrés. Y los dos fueron a contárselo a Jesús.
2: Ha llegado en que el Hijo del Hombre sea glorificado. En verdad les digo que un grano de trigo queda solo un grano. Si no cae en tierra y muere, pero si muere, luego produce mucho fruto. El que ama su vida la pierde, y el que aborrece su vida en este mundo la guardará para vida eterna. Si alguien me sirve, que me siga, y mi servidor estará conmigo donde yo estoy, y mi Padre honrará a cualquier que me sirva. Se ha turbado, ¿y qué diré? ¿Acaso diré: Padre, Padre, sálvame de esta hora? Pero para esta razón vine, para pasar por esta hora, y diré: Padre, glorifica tu nombre.
0: Entonces vino una voz del cielo: Ya lo he glorificado, y de nuevo lo glorificaré. La multitud que estaba allí oyó la voz y decía que había sido un trueno. Otros decían: Un ángel le ha hablado.
1: Esta voz no vino por causa mía, sino por ustedes. Ya está aquí el juicio de este mundo. Ahora el príncipe de este mundo será echado fuera. Pero cuando yo sea levantado, atraeré a todos a mí mismo.
0: Él decía esto para indicar qué clase de muerte iba a morir.
3: Por la ley sabemos que el Mesías vivirá para siempre. ¿Cómo dices que el Hijo del Hombre será levantado? ¿Quién es el Hijo del Hombre?
2: La luz tendrán por poco tiempo más.
1: Caminen mientras tengan la luz, para que las tinieblas no los sorprendan. El que anda en oscuridad no sabe por dónde va. Mientras tienen la luz, crean en la luz, para que sean hijos de la luz.
0: Estas cosas habló Jesús y se fue y se ocultó de ellos. Pero aunque había hecho tantas señales delante de ellos, no creían en él, para que se cumpliera la palabra del profeta Isaías, que dijo: Señor, ¿quién ha creído a nuestro anuncio? ¿Y a quién se ha revelado el brazo del Señor? Por eso no podían creer, porque Isaías dijo también: Él ha cegado sus ojos y endurecido su corazón, para que no vean con los ojos y entiendan con el corazón, y se conviertan, y yo los sane. Esto dijo Isaías porque vio su gloria y habló de él.
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Empántate, ponte bronco con las redes sociales. El que te tira, hálate un ADN. ¿Quién es? Esto. ¿Quién es? Deja tu mandadora de fotos por las redes sociales. Fotos raras. Que hace una bendita siembra diciendo que te embata.

si ajá, te bañaste. ¿Y qué te pusiste? Una bata. Ya tú no estás hablando con la sierva. Tú estás hablando con Anaísa, con Malé. Oca, que también se enconde debajo de una falda. Nema numacu manua.

que tiene un problema íntimo con el marido. Tú no dices que tiene a Dios, dile, ¿qué te pasa, diablo? A mí no me pongo a gancho, yo sé quién tú eres. Alborótate para que salve tu vida espiritual. Yo te voy a decir algo en esta noche, como consejo. Es mejor que el mundo diga que tú eres un ogro, que el mundo diga, es un cotizado, a que diga que tú eres un fácil, a que diga que tú eres un sinvergüenza. Hay una gente metida en las redes que no son libres. Alea, malima, toma.

porque mírate en un espejo, tú tienes un narizón, nosotros somos feos. Es que lo que portamos de Dios es grande. Satanás te va a buscar como un bocapié porque tú le estás haciendo un lío.

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2: La radio te informa la hora. Son las 3:00 PM.

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6: Hay un lugar donde el corazón descansa, donde la tristeza se convierte en paz. Un lugar donde el alma encuentra alegría y todo cobra sentido. Ese lugar es tu presencia, Señor.

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0: ¿Qué haría usted si tuviera miedo o temor? O dicho de otro modo, ¿qué haría si tuviera la certeza o convicción de que lo que emprenda le saldría muy bien? Con mucha frecuencia nos encontramos en situaciones de vida en que hacemos lo que no nos satisface. Nos aferramos a métodos, experiencias aprendidas que nos dio conocimiento en el pasado y crecimiento, pero que para seguir avanzando, usted necesita cambiar. Repetir el mismo procedimiento lleva a los mismos resultados, que le pueden atrapar en una rutina indeseada y asfixiante. Algunos recursos que le pueden posibilitar el cambio son: una reflexión sobre su estado actual, una decisión intencional de cambio, un paso a la vez, un salto de fe, preparación y acción, una sonrisa de autoaprobación, una mirada a las oportunidades, una actitud de paciencia, comprensión y perseverancia. El camino de los justos se asemeja a los primeros albores de la aurora. Su esplendor va en aumento hasta que el día alcanza su plenitud. Rey Salomón. El cambio no implica activismo o hacer siempre distintas cosas, sino en la mayoría de los casos, hacer las mismas cosas, pero de manera diferente.
1: Un mosaico de paisajes, culturas y promesas. Desde Jerusalén, la ciudad eterna, cuna de reyes y profetas, hasta la pintoresca Galilea, tierra de luz y esperanza. En el Mediterráneo, ciudades como Jope susurran el eco de visiones y cambios, donde olas y profecías han convergido por milenios. Cesarea se convirtió en la puerta a los gentiles. Turquía guarda las siete iglesias del Apocalipsis. En la antigua Grecia, Pablo anunció al Dios desconocido, y en Roma, los mártires encendieron la llama del Evangelio con su sangre. Exploremos juntos y descubramos algunos de los datos más interesantes y extraordinarios de la tierra de la Biblia. Antioquía, la cuna del cristianismo. Antioquía de Siria, la actual Antaquia en Turquía, se alzó en la historia como una de las grandes metrópolis del Imperio Romano, puente entre Oriente y Occidente. Cosmopolita, llena de templos, mercados y culturas diversas, se convirtió en un crisol donde el Evangelio halló terreno fértil. Fue allí donde, según Hechos 11, los discípulos recibieron por primera vez el nombre de cristianos, señal de una identidad nueva y universal. Antioquía se transformó en la gran base misionera de Pablo y Bernabé, el punto de partida desde el cual la fe se expandió hacia Asia Menor, Grecia y más allá, llevando la luz del Evangelio hasta los confines del mundo. Más al oeste, en Macedonia,

0: en medio de la prisión, sus himnos de alabanza sacudieron los cimientos y abrieron las puertas para la expansión imparable del Evangelio hacia el mundo entero.
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bastante de él. Y por eso yo le he llamado a este sermón los siete problemas de David. Y buscamos en la Biblia y descubrimos que el corazón de David fue único y especial, conforme el corazón de Dios, decía Samuel. Era un hombre conforme al corazón de Dios. Podemos decir inclusive que era un hombre que tenía Dios un cariño muy especial para con él. Inclusive la promesa que Dios le dio a David fue una promesa que nunca terminaría. Y aún

0: y había terminado, porque la misma identidad de Israel había desaparecido. El mundo y todo el pueblo judío recordó la promesa que Dios le hizo a David, que su casa permanecería para siempre. Pueden alabar a Dios en esta bendita noche. Damas y caballeros, cuando Dios promete algo, Él cumple su promesa. Él no es hijo para mí que mienta, Él no es hombre para que mienta, ni hijo de hombre para que se arrepienta. En Él no hay mudanza ni sombra de variación. Aleluya.
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4: La historia de Mateo 21:21 es asombrosa. Jesús habla sobre la fe y el poder de la oración. Una vez, pasó junto a una higuera y no encontró frutos. Imagina la sorpresa. Entonces, le dijo, «Nunca más vuelvas a dar fruto». Al día siguiente, sus discípulos vieron que la higuera se había secado. ¿Cómo es posible que una simple palabra tenga tanto poder? Jesús les explicó que si tienen fe, pueden mover montañas. Esto no es solo una metáfora. Es un llamado a creer en lo extraordinario. La fe puede cambiar realidades. Pero, ¿qué significa realmente tener fe? No es solo desear, es actuar con confianza y determinación. La enseñanza no se detiene ahí. Luego, Jesús habla de la importancia del perdón. La fe y el perdón van de la mano. No se trata solo de lo que se pide, sino también de lo que se da. Este pasaje nos desafía a reflexionar sobre nuestras propias vidas. ¿Estamos dispuestos a creer en lo imposible? ¿Estamos listos para perdonar y dejar atrás lo que nos pesa? La fe puede transformar todo. ¿Qué montaña estás listo para mover hoy?
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3: El cristiano es el único que cuanto más lo oprimen, más se multiplica. Cuando es débil, entonces cuando más fuerte él es en Dios. Cuando supuestamente mengua, ahí es cuando crece. Cuando cae de rodillas, no pierde la batalla, porque estamos ganando la guerra. Y sabemos que de Jehová es la batalla, y Él pelea por nosotros, de manera que siempre salimos ganando. Cuando se humilla, es exaltado, y cuando lo pierde todo, es porque en Cristo lo ha ganado todo. Pero tenemos este tesoro en vasos de barro, para que la excelencia del poder sea de Dios y no de nosotros, que estamos atribulados en todo, mas no angustiados, en apuros, mas no desesperados. Somos perseguidos, mas no desamparados, derribados, pero no destruidos, llevando en el cuerpo siempre por todas partes la muerte de Jesús, para que también la vida de Jesús se manifieste en nuestros cuerpos. Piensa en esto. Hola, ¿qué tal? Yo soy Almeida, educando.
4: Pocos se preparan para el último viaje de la vida. El inventario final debería ser una experiencia que nos arranque sonrisas, realización y satisfacción de haber cumplido con nuestro propósito. No podemos permitirnos traer cosas pendientes a los últimos días de nuestra existencia o tareas que fueron pospuestas y nunca encontraron un momento. Si hemos vivido muy ocupados y no hemos tenido tiempo para amar, bajemos el ritmo, gocemos más y pidamos a Dios un estado de conciencia que nos permita vivir a plenitud. El último viaje tiene que encontrarnos con una conciencia tranquila hacia nosotros mismos y hacia los que amamos. Esto nos motiva a procurar la paz, a mantenernos unidos y a disfrutar la vida que Dios nos ha dado. Le habla Sixto Porras, de Enfoque a la Familia.

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2: La radio te informa la hora. Son las 4:00, en punto.

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1: En Uruguay es costumbre comer tortas fritas los días de lluvia. Generalmente se la acompaña con el típico mate. Se piensa que esta tradición se remonta a los inicios de la sociedad uruguaya. En ese entonces se dependía de la lluvia para llenar los aljibes. Paisanas y esclavas de la ciudad esperaban que lloviera para hacer la masa compuesta de harina, agua y sal, la que se fría en grasa. Nuestros recursos provienen principalmente de la agricultura y la ganadería. Por lo tanto, el equilibrio entre tiempos secos y lluviosos hoy también es fundamental. En el Israel de Elías, esta dependencia era aún mayor. Toda la economía se relacionaba con las lluvias, las que podían hacer la diferencia entre el abastecimiento y el hambre. El profeta anunció que vendría un período de sequía. Elías, guiado por Dios, se dirige a Sarepta, ciudad situada en la región de Fenicia. Había allí una viuda que estaba pasando hambre. Apenas tenía un poco de harina y aceite para cocinar una torta. Piensa que luego de consumirla a ella y a su hijo, solo les aguardaría la muerte. La situación cambia cuando encuentran al profeta. Elías la llama y le pide un bocado de pan. La mujer le expone su caso, pero el profeta la tranquiliza y la invita a cocinar como había planeado, sirviéndole a él primero. Parece extraño, pero así hizo, y el relato dice que la harina de la tinaja no escaseó ni el aceite de la vasija menguó. Dios tampoco está ajeno a las dificultades económicas. Si le ponemos en primer lugar, depositando absoluta confianza en su cuidado, suplirá nuestras necesidades, todas ellas. Los hijos confiados siempre tendrán alimento.
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5: Un joven llegó a solicitar un puesto muy importante en una gran empresa. Pasó la entrevista inicial e iba a conocer al director para su entrevista final. En cuanto llegó, el director empezó a observar su currículum vitae. Era excelente y preguntó, ¿recibió alguna beca en la escuela? No, respondió el joven. ¿Fue su padre quien pagó sus estudios? Volvió a preguntar el director. Sí, respondió el joven. ¿Y en qué trabaja su padre? Preguntó el director. Mi padre trabaja en herrería, dijo el joven. El director pidió al joven que le mostrara sus manos. El joven mostró un par de manos suaves y perfectas. Entonces el director le preguntó si algún momento él había ayudado a su padre en sus trabajos. El joven respondió que no, que sus padres siempre habían querido que él estudiara y que leyera muchos libros. El director dijo, hoy que llegues a casa, ve y lávale las manos a tu padre. Y luego, ven mañana por la mañana a verme en la oficina. El joven se retiró conmovido y emocionado porque las posibilidades de que ese trabajo sea suyo eran muy altas. Entonces, al llegar a casa, le pidió a su padre que le permita lavar sus manos. El padre, conmovido, lleno de emociones, permitió a su hijo que le lavara las manos. El joven empezó a lavar las manos de su padre suavemente, poco a poco. Fue la primera vez que aquel joven se dio cuenta que las manos de su padre estaban arrugadas y tenían tantas cicatrices y algunos hematomas que tan solo al tocarlos la piel se le erizó. En ese momento comprendió lo importante que eran aquellas manos que trabajaban todos los días para pagar sus estudios. Ese fue el sacrificio que tuvo que pagar su padre para pagar su educación, para pagar sus actividades escolares para pagar su futuro. Luego de lavar las manos de su padre, el joven se retiró en silencio y empezó a ordenar y asear todo el taller. Luego de eso, padre e hijo tuvieron una larga charla esa misma noche. Al día siguiente, el joven fue hasta la oficina del director. El director observó las lágrimas que brotaban de los ojos de aquel joven cuando le preguntó: ¿puedes decirme qué hiciste y aprendiste ayer en tu casa? El joven respondió: lavé las manos de mi padre y luego terminé de asear y de arreglar todo su taller. Ahora sé lo que es realmente apreciar. Sin mis padres yo no sería lo que hoy soy. Ahora, al ayudar a mi padre, me doy cuenta de lo duro y difícil que es conseguir algo por mí mismo. He aprendido la importancia y el valor de ayudar a la familia. El director respondió: quiero contratar a una persona que sepa de los sufrimientos de los demás, que sepa apreciarlos y que no ponga como su único objetivo en la vida el dinero. Aquel joven recibió el empleo. Y esta historia nos deja muy claro que a los hijos nos hace más falta valorar a nuestros padres. Valóralos, ellos hacen todo lo que hacen, todos los sacrificios por ti, porque te aman. Valóralos, ellos son los únicos que se quedan a tu lado cuando el resto se ha ido. Y ámalos, visítalos, abrázalos, déjalos hablar, escúchalos. Así te cuenten la misma historia todo el tiempo. Mientras sigas viendo la sonrisa de tus padres, la vida seguirá siendo hermosa.
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2: La Biblia dice:
3: Busqué a Jehová y él me oyó y me libró de todos mis temores. Salmo 34:4.
4: Así dice la Biblia.
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2: Hoy presentamos
3: Los Hechos de los Apóstoles, capítulo 26.
4: Entonces Agripa le dijo a Pablo:
5: tienes permiso para hablar en tu defensa.
4: Así que Pablo, haciendo una seña con la mano, comenzó su defensa.
6: Me considero afortunado, rey Agripa, de que sea usted quien oye hoy mi defensa en contra de todas estas acusaciones que han hecho los líderes judíos.
7: Son las 4
2: con 30 minutos.
6: Costumbres y controversias judías. Ahora, por favor, escúcheme con paciencia. Como bien saben los líderes judíos, desde mi temprana infancia recibí una completa capacitación judía entre mi propia gente y también en Jerusalén. Ellos saben, si quisieran admitirlo, que he sido miembro de los fariseos, la secta más estricta de nuestra religión. Ahora se me juzga por la esperanza en el cumplimiento de la promesa que Dios les hizo a nuestros antepasados. De hecho, esta es la razón por la cual las 12 tribus de Israel adoran a Dios con celo, día y noche, y participan de la misma esperanza que yo tengo. Aún así, su majestad, ellos me acusan por tener esta esperanza. ¿Por qué les parece increíble a todos ustedes que Dios pueda resucitar a los muertos? Yo solía creer que mi obligación era hacer todo lo posible para oponerme al nombre de Jesús de Nazaret. Por cierto, eso fue justo lo que hice en Jerusalén. Con la autorización de los principales, hice que muchos creyentes de allí fueran enviados a la cárcel. Di mi voto en contra de ellos cuando los condenaban a muerte. Muchas veces hice que los castigaran en las sinagogas para que maldijeran a Jesús. Estaba tan violentamente en contra de ellos que los perseguí hasta en ciudades extranjeras. Cierto día yo me dirigí a Damasco para cumplir esa misión, respaldado por la autoridad y el encargo de los sacerdotes principales. Cerca del mediodía, su majestad, mientras iba en camino, una luz del cielo, más intensa que el sol, brilló sobre mí y mis compañeros. Todos caímos al suelo y escuché una voz que me decía en arameo: ¡Saulo! ¡Saulo! ¿Por qué me persigues? Es inútil que luches contra mi voluntad. ¿Quién eres, Señor?, pregunté. Y el Señor contestó: yo soy Jesús, a quien tú persigues. Ahora levántate, pues me aparecí ante ti para designarte como mi siervo y testigo. Dile a la gente que me has visto y lo que te mostraré en el futuro. Y yo te rescataré de tu propia gente y de los gentiles. Sí, te envío a los gentiles para que les abras los ojos, a fin de que pasen de la oscuridad a la luz y del poder de Satanás a Dios. Entonces recibirán el perdón de sus pecados y se les dará un lugar entre el pueblo de Dios, el cual es apartado por la fe en mí. Por lo tanto, rey Agripa, obedecí esa visión del cielo. Primero les prediqué a los de Damasco, luego en Jerusalén y por toda Judea, y también a los gentiles, que todos tienen que arrepentirse de sus pecados y volver a Dios, y demostrar que han cambiado por medio de las cosas buenas que hacen. Unos judíos me arrestaron en el templo por predicar esto y trataron de matarme. Pero Dios me ha protegido hasta este mismo momento para que yo pueda dar testimonio a todos, desde el menos importante hasta el más importante. Yo no enseño nada fuera de lo que los profetas y Moisés dijeron que sucedería. Que el Mesías sufriría y que sería el primero en resucitar de los muertos. Y de esta forma anunciaría la luz de Dios tanto a judíos como a gentiles por igual.
4: De repente, Festo gritó:
8: ¡Pablo, estás loco! ¡Tanto estudio te ha llevado a la locura!
6: No estoy loco, excelentísimo Festo. Lo que digo es la pura verdad. Y el rey Agripa sabe de estas cosas. Yo hablo con atrevimiento porque estoy seguro de que todos estos acontecimientos le son familiares, pues no se hicieron en un rincón. Rey Agripa, ¿usted les cree a los profetas? Yo sé que sí.
4: Agripa lo interrumpió.
5: ¿Acaso piensas que puedes persuadirme para que me convierta en cristiano en tan poco tiempo?
6: Sea en poco tiempo o en mucho, le pido a Dios en oración que tanto usted como todos los presentes en este lugar lleguen a ser como yo, excepto por estas cadenas.
4: Entonces, el rey, el gobernador, Berenice y todos los demás se pusieron de pie y se retiraron. Mientras salían, hablaron del tema y acordaron:
8: este hombre no ha hecho nada que merezca la muerte o la cárcel.
4: Y Agripa le dijo a Festo:
5: podría ser puesto en libertad si no hubiera apelado al César.

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0: Lima, Londres, Lisa, Italia. Porque eso fue lo que Pablo advirtió que se podía pagar en el futuro. Le digo, Timoteo, el fuego se te está apagando. Dios me acaba de decir, mi siervo, yo he levantado estos servicios y lo voy a mover a nivel mundial. Y lo llevo a España, y lo llevo a Italia, y lo llevo a Israel, a Jerusalén, y lo llevo al mundo para avivar el fuego en la gente. Iré a Amar. Sube esto que voy a decir ahora. Tiene que subirlo. He aquí que yo levantaré patrocinadores de lejanas tierras, gente pudiente que financiará para que no te turbe con la ofrenda. Toco gente pudiente y aún faraones que no conocen de mí lo voy a tocar, dice Dios, pero voy a llevar para que los altares apagados le vuelva el fuego, para que los evangelistas apagados le vuelva el fuego, para que los profetas apagados le vuelva el fuego.
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0: Orando en lengua, se extiende la misericordia y la serpiente de Santa Marta se va, y la serpiente de Anaísa se va, y la serpiente de Belumba de Yes se va, y la serpiente satánica se va. Santa Marta la dominadora, la negra, la amarilla, la roja, todo diablo se va. Fuera, fuera, fuera, libertad de Dios.
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0: La radio te informa la hora. Son las 5 en punto.
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3: 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Esta canción es

para el que sonríe mientras su alma llora. Esta canción es para los pastores, pero también es para ti, porque detrás de cada pastor que sigue en pie hay alguien que sostiene sus brazos.

0: No estás solo, pastor. Hoy la iglesia dice: tus brazos no caerán.
1: Amén.
0: Sostenemos tus brazos. Descansa, pastor. Hay alguien que te sostiene. Y ese alguien también es Dios. Pero hoy, hoy somos nosotros.
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1: No teman a los que matan el cuerpo, dice Jesús de Nazaret. Amigas y amigos, aquí están las noticias. El líder judío Jesús de Nazaret denunció hoy el aumento de la persecución y de la inseguridad en contra de su equipo de trabajo en Jerusalén y Judea, zona que atraviesa una grave crisis política y moral. «Ustedes no deben tener miedo porque en realidad no hay nada encubierto que no haya de conocerse, ni nada oculto que no haya de saberse. Lo que les digo entre nos, díganlo en la luz, y lo que oyen al oído, proclámenlo desde las azoteas de sus casas», les reiteró el maestro de Galilea a sus discípulos. Jesús insistió que no se debe temer a aquellos que matan el cuerpo, ya que no pueden matar el alma. Más bien, hay que temer a aquel que puede destruir el alma y el cuerpo en el infierno. ¿Acaso no se venden dos pajarillos por unas cuantas monedas? Aún así, ni uno de ellos cae a tierra sin que Dios lo permita, pues aún los cabellos de ustedes están todos contados, puntualizó el maestro. Una buena noticia está en desarrollo.
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2: La vida no te quita cosas, te libera de cosas. Te alivia para que vueles más alto, para que alcances la plenitud. De la cuna a la tumba es una escuela. Por eso, lo que llamas problemas son lecciones. No perdiste a nadie. El que murió, simplemente se nos adelantó. Porque para allá vamos todos. Además, lo mejor de él, el amor, sigue en tu corazón. No hay muerte, hay mudanza. Y del otro lado te espera gente maravillosa. Gandhi, Miguel Ángel, Whitman, San Agustín, tu abuelo y mi madre. Que creía que la pobreza está más cerca del amor. Porque el dinero nos distrae con demasiadas cosas y nos aleja. Porque nos hace desconfiados. Hay tantas cosas para gozar y nuestro paso por la tierra es tan corto que sufrir es una pérdida de tiempo. Tenemos para gozar la nieve del invierno y las flores de la primavera. El chocolate de la Perusa, la baguette francesa, los tacos mexicanos, el vino chileno, los mares y los ríos, el fútbol de los brasileños, las mil y una noches, la Divina Comedia, el Quijote, el Pedro Páramo, los boleros de Manzanero y las poesías de Whitman, la música de Mahler, Mozart, Chopin, Beethoven, las pinturas de Caravaggio, Rembrandt, Velázquez, Picasso y Tamayo, entre tantas maravillas. Y si tienes cáncer o sida, pueden pasar dos cosas.
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para demostrarle a ese cochino diablo que yo no necesito ángeles como él para derribarlo. Yo, Padre, voy y renuncio ahora mismo a la deidad. Es más, toma mi divinidad, toma mi omnipotencia, toma mi omnisciencia, toma mi omnipresencia, y ahora soy un cabazo, ahora soy un espermio, ahora casi no soy nada, ahora he dejado de ser. Dame a tu Espíritu Santo que me socorra entre tanto que voy de aquí a la tierra, para que no me pierda en el espacio, porque me he vaciado, me he anonadado. Guárdame esta gloria que he tenido siempre contigo desde el principio hasta que yo cumpla mi propósito, porque no voy a vencer a Satanás como Dios omnipotente, ni como Dios omnisciente, ni como Dios eterno. Voy a participar de la carne, voy a participar de la muerte, voy a resucitar en mí el segundo Adán, a ese Adán que él tumbó, ese Adán que él aplastó, yo lo voy a levantar, y de ese Adán voy a hacer un ejército. ¡Usa Tarabacuma!

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0: Este es el último tiempo. 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
1: Hechos 13:47. Porque así nos ha mandado el Señor diciendo: te he puesto para luz de los gentiles, a fin que seas para salvación hasta lo último de la

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0: Jehová siempre tendrá algo bueno para ti. Una llave para cada problema. Una luz para cada sombra. Un alivio para cada dolor. Y un plan para cada mañana. Tropezar no es malo. Encariñarse con la piedra sí. Hola, yo soy Almeida, educando.
1: ¿Te has puesto a pensar por qué las gradas de una sala de cine son discontinuadas? Algunas más anchas, otras más angostas. Es que están diseñadas así para que los que las transiten lo hagan con extrema precaución. Es sabido que esas salas mayormente están con casi nada de luz, atestadas de gente, con estrechos pasillos, y los que ingresan casi siempre van concentrados intentando mantener el equilibrio de sus vasos de gaseosas y sus sándwiches adquiridos antes de ingresar. De lo contrario, todos subirían apresuradamente y de memoria, calculando dónde apoyar el próximo pie y... claro, el desastre está a las puertas. Si has tenido la posibilidad, por ejemplo, de viajar a la antigua Ciudad Santa, sabrás que las ruinas de las gradas que suben a la explanada también fueron diseñadas siguiendo un patrón similar. Es que no se debe subir apurado a la presencia del Señor, ni de memoria o acostumbrado. La adoración de memoria no le agrada a Dios. Es una relación fresca y pausada la que nos llena el alma de su presencia y la que nos hace salir del momento de la comunión bien enriquecidos. En otro orden de cosas, la vida se asemeja mucho a esta escalinata. Transitas por ella con tu bandeja de cosas. Hijos, trabajo, cónyuge, salud, sueños. Mira, es Dios quien intencionalmente dispone experiencias siempre nuevas y diferentes a nuestro paso, a modo de nuevos peldaños, como para que estemos atentos de dónde pisamos. Todo sirve para mantener la concentración mientras dure la subida hasta su presencia. Pero lo más importante es que todos estos peldaños de nuestra existencia están aprobados, calculados y diseñados por Dios para nuestro bien. Así que caminemos seguros, pero no confiados, ¿eh? No distraídos, mirando bien. No sea que hagamos el ridículo, tropezando y cayendo ante todos, viendo rodar cuesta abajo lo que estaba sobre la bandeja de nuestra vida.
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2: Un amigo cercano le comparte un dolor personal. ¿Cómo respondería usted? Otro amigo está alegre con su reciente ascenso. ¿Qué le diría usted al escucharlo? Un compañero de trabajo con quien nunca se ha llevado bien se le acerca a disculparse. ¿Cuál sería su primera reacción? En cada caso hay una respuesta propia de la relación. Los amigos deben ser rápidos para compartir sus bendiciones o inconvenientes. Aquellos que se les haya perdonado alguna ofensa, como que con seguridad hemos sido cada uno de nosotros, deben ser rápidos para perdonar las ofensas de los otros. Pero ese no es siempre el caso. ¿Quieres saber más sobre cómo el cristiano debe estar preparado para responder a cada situación que se le presente? Te invito a leer y a reflexionar sobre lo que nos dice el Señor en Romanos capítulo 12.
3: Un hombre bondadoso salió a caminar. A donde mirara, veía gente sufriendo. La ansiedad dominaba. La esperanza flaqueaba, el odio crecía. Sus vecinos habían perdido la confianza en el sistema y entre ellos mismos. Tengo que hacer algo, pensó. Los reuniré y les daré comida. Alrededor de la mesa podrán hablar y ver lo mucho que tienen en común. Compartir las luchas, las alegrías, el dolor. Así que preparó una fiesta e invitó a todos a su casa. Pero algunos se negaron a sentarse en su mesa porque eligieron ver solo las diferencias. Esto le rompió el corazón, porque él quería que todos comieran y se llenaran, no de comida y vino, sino de compasión.
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2: El texto bíblico de hoy.
3: La Biblia dice:
4: Oye, hijo mío, la instrucción de tu padre, y no desprecies la dirección de tu madre, porque adorno de gracia serán a tu cabeza y collares a tu cuello. Proverbios capítulo 1, versos 8 y 9.
5: Así dice la Biblia.
2: Este fue el versículo bíblico de hoy.

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2: Hoy presentamos la vida, hechos y acontecimientos de la vida de Job.
3: Capítulo 10.
4: Estoy harto de mi vida. Dejen que desahogue mis quejas abiertamente. Mi alma llena de amargura debe quejarse. Le diré a Dios, no me condenes de plano. Dime qué cargos tienes en mi contra. ¿Qué ganas con oprimirme? ¿Por qué me rechazas, siendo yo obra de tus manos, mientras miras con favor los planes de los malvados?
5: Son las 6.
2: Con 30 minutos.
4: ¿Ser humano? ¿Ves las cosas de la misma manera que la gente? ¿Dura tu vida lo mismo que la nuestra? ¿Es tu vida tan corta que tienes que apurarte a descubrir mi culpa y a buscar mi pecado? Aunque sabes que no soy culpable, no hay quien me rescate de tus manos. Tú me formaste con tus manos. Tú me hiciste. Sin embargo, ahora me destruyes por completo. Recuerda que me hiciste del polvo. ¿Me harás volver tan pronto al polvo? Tú guiaste mi concepción y me formaste en el vientre. Me vestiste con piel y carne y tejiste mis huesos junto con mis tendones. Me diste vida y me mostraste tu amor inagotable. Y con tu cuidado preservaste mi vida. Sin embargo, tu verdadero motivo, tu verdadera intención, era vigilarme. Y si cometía pecado, no perdonar mi culpa. Si soy culpable, mala suerte para mí. Aun si soy inocente, no puedo mantener mi cabeza en alto, porque estoy lleno de vergüenza y sufrimiento. Y si mantengo mi cabeza en alto, tú me persigues como un león y despliegas contra mí tu imponente poder. Una y otra vez testificas en mi contra. Derramas sobre mí tu creciente enojo y desplazas tropas de relevo contra mí. ¿Por qué entonces me sacaste del vientre de mi madre? ¿Por qué no me dejaste morir al nacer? Sería como si nunca hubiera existido. Habría ido directamente del vientre a la tumba. Me quedan pocos días, así que déjame en paz para que tenga un momento de consuelo antes de irme para nunca más volver a la tierra de oscuridad y penumbra absoluta. Es una tierra tan oscura como la medianoche, una tierra de penumbra y confusión, donde aún la luz es tan oscura como la medianoche.

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1: Escuchen, hijos míos.

se olvidan. Y tú quieres unos favores. Y tú quieres a veces que alguien te dé la mano. Pero el copero se olvidó. ¿De quién se olvidó? Se olvidó de José. Pero Dios no se olvidó de José. Alguien se puede olvidar de ti, pero Dios no se va a olvidar de ti. Alguien tú quieres que te dé la mano y no te da la mano, pero Dios te va a dar la mano. Hay un amigo fiel. Cuando yo era niño cantaban, es Jesús el mejor amigo. Y el copero se olvidó. Pero cuando se olvidó, hubo una necesidad en el reinado. Una necesidad que tuvo el faraón. Hubo una necesidad, un movimiento. Porque aunque tú creas que no está pasando nada, te lo repito, aunque todo el mundo se olvide de ti, Dios está moviendo algo a favor tuyo, aunque nadie lo entienda. A veces tú no ves que está pasando algo, tú no ves que está pasando nada, pero hay algo que Dios está haciendo. Dios no te tiene que decir lo que está haciendo, pero está haciendo algo. Está haciendo algo. Ahora mismo en algún lugar está moviendo tu nombre. En algún lugar Dios está hablando de ti. En algún lugar Dios está tocando a alguien. En algún lugar.

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0: hay manera de resolver un problema si primero no identificas cuál es en realidad ese problema.
1: Hola, te saluda Pablo Martini y a veces, seamos honestos, giramos como un trompo alrededor de alguna situación que nos agobia y terminamos mareados. Muchas veces quedamos atrapados, frustrados, desanimados ante lo que no logramos resolver. Es entonces cuando irremediablemente caemos otra vez en lo mismo. Claro, esto seguramente le sucedía a un joven que había hecho una gran fortuna. Tenía propiedades, bastante dinero para subsistir y aún para dejar herencia a sus hijos. Por supuesto que el estatus social era distinguido y sus relaciones estaban acordes a su nivel. Sin embargo, había un problema que no podía resolver. Algo le quitaba el sueño, le traía intranquilidad, estaba preocupado. Ninguno de sus consejeros había podido decirle nada que lo calmara. Mayormente la gente no lo entendía, ya que tenía todo lo que cualquiera podría desear. Un día decidió acercarse a alguien que no era de su clase, pero que había alcanzado popularidad en los últimos meses. Le generó algo de vergüenza acercarse hasta donde este maestro estaba. Pero lo hizo y le preguntó: "Maestro, maestro bueno, ¿qué haré para heredar la vida eterna?". Conociéndolo en el interior del corazón, este maestro que era Jesús le dijo que vendiese todo y que lo repartiese entre los pobres. ¡Qué respuesta más profunda e inesperada! Este joven se marchó triste porque él esperaba escuchar otra cosa.
2: La radio te informa la hora. Son las 7 en punto.
1: El verdadero problema de esta persona era que tenía depositada su seguridad personal y eterna en sus bienes materiales. Pero no lo podía ver, no lo podía asumir. Aquello que creía tener muy resuelto era lo que realmente lo estaba confundiendo. Y así nos sucede a nosotros. Confundimos la naturaleza de nuestros problemas y perdemos el tiempo cargando otras cosas como consecuencia. Que hoy, este mismo día, Dios te ayude a examinar tus problemas y tengas la claridad de conciencia para afrontarlos de raíz y así liberarte de las cargas que te agobien.
3: Recuerda que lo esencial es invisible a los ojos.
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el corazón. Dios no quiere que le rasgues tus vestidos. Dios lo que quiere es que rasgues tu alma delante de Él y le adores con toda tu alma y con todo el corazón. La humildad que Dios quiere de ti no está ni en tu intelecto,

solo Dios con un milagro puede ayudarte. Para el fariseo todos necesitan cambiar menos él, pero para el Hijo de Dios dice: cámbiame a mí primero, y luego con mi testimonio levantarás mi casa, levantarás mi ciudad y levantarás mi familia, Señor.

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2: Hay hijos que desde que se levantan dejan todo en desorden. La cama sin tender, la ropa tirada, el baño sucio y los platos por cualquier lado, esperando que otra persona recoja detrás de ellos. Eso demuestra falta de responsabilidad y consideración. Porque un hijo que no cuida el espacio donde vive termina creando más trabajo para su familia y haciendo más pesada la convivencia en el hogar.
3: Aplica la disciplina y la responsabilidad. Busca cómo hacerlo en las páginas de la Biblia.
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1: Encrucijada de tres continentes, Israel se extiende desde sus costas del Mediterráneo hasta los desiertos del Negev. Una mezcla de naturaleza, ingenio y armonía. Pocos lugares ofrecen tanto por kilómetro cuadrado para sostener el espíritu. Una tierra de contrastes, de diversidad de pueblos y gentes, llena de ciudades y lugares que cambiaron el rumbo de la historia, como Jerusalén, la Eterna, así como de lugares sorprendentes y dinámicos que conforman el Israel moderno, como Tel Aviv, lugar de hermosos paisajes, llenos de colores, desde la pintoresca Galilea hasta las arenas del desierto de Judea. Exploremos juntos y descubramos algunos de los datos más interesantes y extraordinarios de Israel. El desierto del Negev. La palabra hebrea significa reseco, y el Negev lo es. Es la única parte de Israel que parece inmensa e ilimitada. Es tan vasto como parece, ya que contiene el 60% de la superficie del país, pero menos del 10% de su población. Desde el Mar Rojo hasta el Mar Muerto, se encuentran las sombrías montañas que le separan del Edom bíblico, hoy parte de Jordania. Una tierra de colinas rocosas, reservas naturales, como el Parque de Timna, uno de los rincones más bellos del Negev, con imponentes acantilados y rocas de formas surrealistas entre vastas extensiones de arena multicolor, además de magníficos cráteres como Maktesh Ramón, el mayor cráter de erosión del mundo, un relieve único del Negev israelí, llamada la Tierra de los Cañones. Pero lo más increíble de esta tierra es poder recorrerla en bicicleta de montaña a través del Sendero Nacional de Israel.
2: Son las 7
3: con 30 minutos.
1: Asombrosos por el valle de Ein Avdat. Este sendero de ciclismo de montaña cruza el país de norte a sur, conectando el monte Hermón en un extremo con Eilat en el otro, al sur del Negev. Eilat es la comunidad más meridional de Israel y uno de los centros turísticos más populares del país. Situada a orillas del Mar Rojo, con sus aguas turquesa que albergan algunos de los arrecifes de coral más espectaculares del mundo.
3: Y ahora, en dos minutos, una breve reflexión de la palabra de Dios en labios de nuestro invitado especial para el día de hoy.
4: Soy Josué Mar y quiero leer contigo el versículo del día que se encuentra en Primera de Crónicas 16:10. Dice lo siguiente: gloriados en su santo nombre, alégrese el corazón de los que buscan a Jehová. En las profundas palabras de este verso, encontramos un tesoro escondido que nos revela la naturaleza de nuestro Dios. El versículo nos invita a buscar constantemente al Señor y a su poder, a buscar su rostro sin cesar. Imagina por un momento el anhelo más profundo que tuviste cuando eras niño. Pero hay un deseo mucho más profundo dentro del corazón humano, y es descansar en Dios. Es una búsqueda que nos lleva a lugares inexplorados. En la búsqueda de Dios encontramos el propósito más profundo y la satisfacción completa de nuestras almas. La búsqueda de Dios nos lleva a una expectativa emocionante, el encuentro con un Dios vivo. En esa búsqueda nuestras expectativas cambian. Un corazón que busca con pasión no puede terminar en decepción. La búsqueda de Dios nos da fuerza para enfrentar los desafíos de la vida. Cuando buscamos al Señor con perseverancia, encontramos consuelo en su presencia, sabiduría en sus palabras y fortaleza en su amor. Su Espíritu Santo obra en nuestro corazón, capacitándonos para vivir una vida que honra a Dios y bendice a otro. Quiero invitarte a que busques al Señor con todo tu corazón y alma y reconozcas que la búsqueda de Dios va más allá de lo que puedes imaginar y que en esta búsqueda encuentras propósito y satisfacción completa.
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0: porque como el relámpago que sale del oriente y se muestra hacia el occidente, así será también la venida del Hijo del Hombre. 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
1: Por eso escuchamos en el Evangelio que Jesús, al pasar, vio a un hombre llamado Mateo que estaba sentado a la mesa de recaudación de impuestos y le dijo: «Sígueme». Él se levantó y lo siguió. Mientras Jesús estaba comiendo en la casa, acudieron muchos publicanos y pecadores y se sentaron a comer con él y sus discípulos. Al ver esto, los fariseos dijeron a los discípulos: «¿Por qué su maestro come con publicanos y pecadores?». Jesús, que había oído, respondió: «No son los sanos los que tienen necesidad del médico, sino los enfermos. Vayan y aprendan qué significa: yo quiero misericordia y no sacrificios, porque yo no he venido a llamar a los justos, sino a los pecadores». Mateo pasa de ser un recaudador de impuestos, alguien repudiado por la sociedad, un pecador público, a convertirse en un discípulo de Jesús. Deja todo, su actividad, su buena posición económica, su bienestar, para caminar con el Señor de pueblo en pueblo, sin otra seguridad más que la confianza en una sola palabra: «Sígueme». Jesús no le presentó a Mateo un proyecto de vida, no lo convenció con palabras seductoras, no le dio razones de por qué le convenía seguirlo. Solo le dijo: «Sígueme». Y Mateo tampoco le pidió muchas explicaciones. Solo se levantó y lo siguió. Ser discípulo de Jesús implica responder a una invitación sin rodeos, convencido de que vale la pena salirse de los propios proyectos para seguir los de Jesús. La respuesta no admite cálculos ni explicaciones. Es jugarse cada día reconociendo que necesitamos de este médico, que Él pasa a nuestro lado y nos dice: «Sígueme».

Señor, que el apóstol Mateo sea para mí un modelo de confianza y decisión para seguir tus pasos cada día. Amén. Y que la bendición de Dios Todopoderoso, del Padre, del Hijo y del Espíritu Santo los acompañe siempre.

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1: Cuando el apóstol Pablo escribió su carta a los Efesios, pidió a los esposos y esposas que llevaran sus pensamientos a su relación con el Hijo de Dios. En él encontramos un amor que no muere y perdón por nuestras faltas. En él encontramos a alguien a quien le encanta olvidar lo peor y sacar lo mejor. Él nos recuerda no lo que hemos perdido, sino lo que todavía tenemos que encontrar. Padre, perdónanos por centrarnos en nuestras faltas y fracasos y no en el amor de tu Hijo Jesucristo. Ayúdanos a descubrir de nuevo a nuestro cónyuge a la luz del gran amor que nuestro Señor tiene por nosotros.
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4: No te muevas. La radio te informa la hora. Son las 8 en punto.
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